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2: Atendieron el reporte de una persona de sexo masculino fallecido por suspensión.
3: Elementos de la Agencia Estatal de Investigación de la Fiscalía Zona Centro brindan más detalles sobre el reporte que se atendió del masculino que fue localizado sin vida por su pareja en el patio de la vivienda.
2: En el lugar se entrevistó a la pareja del occiso, quien declaró que el hombre salió al patio y minutos después ella salió a buscarlo y lo encontró colgado de una viga y lo desamarró.
3: La comunidad de Delicias se encuentra de luto tras el fallecimiento de María Guadalupe B., de 49 años de edad, en hechos ocurridos la noche del viernes al interior de un domicilio, ubicado en el cruce de la calle 36 y Avenida Segunda en el sector sur. Esta noticia generó numerosas muestras de pesar y solidaridad hacia su familia y seres queridos. Compartieron mensajes de despedida en memoria de Mari, recordándola con cariño y expresando su dolor por su partida. Las condiciones del pavimento mojado tras las lluvias registradas en el municipio de Saucillo fueron un factor de un accidente ocurrido sobre el puente de la comunidad de Estación Conchos, el cual dejó una persona lesionada y cuantiosos daños materiales. El gobierno municipal de Rosales hace la invitación a los contribuyentes que mantienen adeudos en el impuesto predial a aprovechar el programa de descuento del 100% en recargos, beneficio que permanecerá vigente hasta el próximo 31 de julio. La subdelegada estatal del Bienestar, Rocío Beltrán del Río, encabezó en el gimnasio de la secundaria 52 la asamblea para la firma de contrato del programa Viviendas para el Bienestar en Delicias.
4: Proyecto de la presidenta Claudia Sheinbaum para las personas que tienen menos de 2 salarios mínimos y que también tienen una condición de vulnerabilidad.
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Digamos que pues una buena refrescada a la noche para poder estar un poco más a gusto, para poder descansar de una mejor manera. Sigue el pronóstico favorable para las precipitaciones. Más adelante le estaré dando a conocer cuáles son los porcentajes exactos, los que se esperan para las próximas horas y también para los próximos días. ¿Cómo amaneció el día de hoy? ¿Qué tal ha ido avanzando este mes de julio para usted? Ya estamos a 14, es decir, casi estamos a la mitad del mes de julio. Y usted sabe que cuando son vacaciones pasan, pero que sí más rápido todavía. Entonces hay que aprovechar todos y cada uno de los días para sacarle el máximo provecho. Esperemos que se encuentre muy bien donde crea que nos esté escuchando. Y siempre listos para llevarle a usted toda la información a través de Flamingo y La Lupe. Mi nombre es Eduardo Hernández. Esto es Radice Noticias. Muy buenos días. Hechos lamentables. Una situación que deja consternación, sobre todo al seccional de Lázaro Cárdenas en Meoqui. Un hombre perdió la vida anoche luego de ser arrollado presuntamente por un vehículo de carga pesada cuando intentaba cruzar la carretera federal número 45 a la altura del seccional antes mencionado. Esto ocurre en el tramo con dirección de Chihuahua hacia Delicias, justo después del puente de Lázaro Cárdenas, donde, de acuerdo con los primeros reportes, la víctima fue embestida aparentemente por un tráiler que circulaba por la zona. La persona fallecida, estamos hablando de un hombre de entre 40 a 50 años de edad, queda sin vida en el lugar. A la llegada de primeros respondientes del Grupo de Emergencias Regionales y paramédicos de Cruz Roja Mexicana, se confirmó que ya no contaba con signos vitales. Es decir, que nada se pudo hacer para salvarlo. Fueron las autoridades municipales que acudieron para resguardar el área mientras se esperaba el arribo de la Guardia Nacional, División de Caminos, por ser obviamente competencia federal, y personal de la Fiscalía General del Estado para realizar las investigaciones que así correspondan. Asimismo, personal del Servicio Médico Forense y de Servicios Periciales acudieron al sitio para efectuar el levantamiento del cuerpo y trasladarlo a esta ciudad de Delicias, donde se va a practicar la necropsia de ley. ¿Usted que regularmente transita o que tiene que pasar la carretera federal? Sobre todo que nos escucha en la Colonia Obrera, en la Carmen Cerdán, y que acostumbra muy temprana hora, ya sea acudir al Parque Fundadores o bien trasladarse hacia esta zona de Ciudad Delicia, sector oriente, sector centro, tenga mucho cuidado. Hay personas que se tienen que mover a pie por diferentes razones, motivos. Y el cruzar la carretera federal representa un riesgo latente todos los días. Las velocidades son considerables en los tramos federales. No es lo mismo frenar en la ciudad que tratar de frenar en una vía federal. Aparte, hay ciertas horas, sobre todo muy temprano, muy noche o muy tarde ya, donde no se alcanzan a ver los peatones. ¿Usted piensa, usted cree o pudiera imaginarse que cómo no lo van a ver? Pero créame que no se alcanzan a percibir. Si un auto cuando no trae las luces no se ve, si una moto cuando no trae las luces no se ve, si una bici cuando no trae luces no se ve, ¿qué le hace pensar que lo pueden observar a usted, que no trae ni siquiera tal vez alguna ropa llamativa, algún color de estos, amarillo, verde, blanco? Es muy complicado que lo alcancen a distinguir, le repito, primero por las condiciones de la luz natural. Segundo, porque no trae algún tipo de reflejante con usted, alguna lámpara, etcétera, algún foco, algo que lo pueda identificar. Tercero, porque estamos hablando de cuestiones de segundos que ocurren los accidentes, más a estas altas velocidades, que le repito. Por favor, tenga mucho cuidado cuando transite en la carretera federal, aunque sea la hora que sea, ya sea de día, de tarde o de noche. En especial, le repito, muy temprano o muy noche. Es lamentable dar a conocer este tipo de información, sobre todo
Sabemos que hay personas

0: pues se tienen que mover así, de esta manera. Hay diferentes cruces que seguramente usted como automovilista ha detectado que son conflictivos en diferentes tramos de la carretera federal. Uno de ellos es en el municipio de Meoqui, cerca del Hotel Cavia. Ahí han ocurrido muchos accidentes, donde traileros, sobre todo, y donde automovilistas inclusive, pues se meten a la carretera federal en ocasiones sin percatarse de si viene o no un vehículo. Y eso genera obviamente un descontrol. Y cuando se registran los impactos, son daños materiales importantes y casi es un porcentaje importante también sobre algunas lesiones debido a la velocidad que se maneja. Otro punto conflictivo es precisamente el de Lázaro Cárdenas, el de Meoqui. Antes de subir al puente, usted sabe que hay una gasolinera, hay algunas tiendas, hay algunos negocios. Entonces, sí, algunas personas tienen que pasar de un lado a otro por la carretera federal y es cuando se generan este tipo de accidentes, este tipo de hechos en cuestión de los atropellos o con relación a los atropellos. Siempre que usted vaya a transitar por dichos puntos, preste especial atención, por lo menos esos segundos en esos tramos, que esos son de los más probables. Claro que obviamente la gente se puede atravesar en cualquier otro punto, pero estos son, digamos, que los focos rojos en cuestión de los tramos federales, por mencionar alguno nada más, en lo que respecta a Delicias a Chihuahua, o a Meoqui a Chihuahua, como le quiera llamar. Siempre las autoridades hacen el exhorto a peatones a evitar cruzar la federal, ya que en ciertos puntos existe incluso una barrera metálica que divide los carriles y señalamiento que prohíbe el paso peatonal debido al riesgo que representa por la circulación constante de vehículos, sobre todo vehículos de grandes dimensiones. Un trabajo de nuestro compañero Mauro Moreno con la transmisión desde el lugar de los hechos a través de ADC Periódico Digital de Radisa o a través de Radisa Noticias. Ya se trabaja para la identificación de esa persona. Le repito, un hombre de aproximadamente de 40 a 50 años de edad queda sin vida en el lugar. Descanse en paz.
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0: 7:14 a.m. Antes de continuar con más información, como siempre, para servirle a través de el 639-474-0993 y también 639-472-0660. A sus órdenes, a través de Radiza Noticias. Un aparatoso hecho vial se registró en el cruce de la Avenida Tecnológico y Solidaridad, dejando como saldo un motociclista lesionado, luego de que la unidad de dos ruedas en la que viajaba se impactara contra una camioneta, una pick-up. El percance ocurrió durante la tarde de lunes en una de las intersecciones con mayor flujo vehicular de la zona norte de Delicias. Hasta donde acudieron los primeros respondientes, fueron elementos de la Policía Vial y paramédicos de Cruz Roja, Delegación Delicias, para brindar atención al afectado. El hombre circulaba a bordo de una motocicleta en color azul con negro con placas del estado de Chihuahua cuando se registra este impacto contra la camioneta. Tras la colisión, la motocicleta resultó con daños severos en la parte frontal, principalmente en el neumático y rin delantero. El motociclista quedó tendido sobre el asfalto, donde fue atendido inicialmente por personas que se encontraban en el lugar y posteriormente por los cuerpos de emergencia. Aunque permanecía consciente y podía comunicarse con sus familiares, presentó diversas lesiones. Fue necesario, por supuesto, el traslado hacia un hospital para recibir atención médica. Paramédicos de Cruz Roja lo abordaron y lo trasladaron a la clínica número 11 del IMSS, mientras que agentes de la Policía Vial realizaron el levantamiento del peritaje para determinar la mecánica del accidente y de esa manera poder deslindar responsabilidades. Es importante mencionar también que la zona presentó tráfico vehicular debido a las labores de atención y retiro de los vehículos involucrados, por lo que las autoridades siguen haciendo el exhorto a conductores a circular con precaución y sobre todo respetar los señalamientos viales para evitar diferentes percances. Los altos, bueno, los semialtos, mejor dicho, no existen. O es alto o no lo es. Igualmente, el amarillo es para frenar, no para acelerar. Son parte de las indicaciones básicas que da a conocer el Departamento de Vialidad para mejorar la cultura vial en Delicias. Protección Civil reforzó las inspecciones de seguridad en los terrenos de la feria. Ya se intervino un puesto de comida por presentar conexiones de gas de alto riesgo. Seguirá trabajando, por supuesto, el departamento encabezado por el comandante Roberto Márquez. Escuchemos la información.
9: Roberto Márquez, jefe de Protección Civil. Buenos días.
10: Buenos días. Coméntenos por ahí, durante la semana que transcurrió, ¿se hicieron algunas inspecciones? ¿Nos puede comentar?
9: Así es, realizamos alrededor de 32 inspecciones en diferentes negocios. Tuvimos atendiendo también 49 llamados que hicieron al 911. Y se dio un curso en el Parque Vida. Se canalizó al albergue a una persona femenina de 42 años con una menor de 3 años. Y se revisaron los terrenos de la feria, todo lo que son los juegos mecánicos, el área de comedor, el área de stands también.
10: Por ahí, precisamente con esto de la feria, pues mencionarles a la ciudadanía que pues está el área segura, ¿no? Hay seguridad para quienes visiten la feria.
9: Así es, sí, se checó desde el día jueves a alrededor de las 2 de la tarde cuando terminaron de instalar la mayoría de los juegos. Fue cuando lo hicimos y el mismo jueves, ya cuando inició la feria, cuando ya los puestos de comida estaban laborando, también fuimos y checamos lo que son instalaciones eléctricas e instalaciones de gas.
10: Muy bien, ¿se detectó algún...?
9: El día de ayer se puso un puesto que no había estado y se detectó ahí que estaba el tanque, la minita que estaban usando para la estufa que tenían, estaba muy cerca de lo que es la estufa, entonces ya se le cerró el gas a esa estufa hasta que no cambiaron la manguera y la pusieron retirada.
10: Cabe destacar que pues van a continuar haciendo este tipo de inspecciones precisamente en los stands de la feria, precisamente para asegurar la seguridad, ahora sí que valga la redundancia.
9: Así es, sí, como constantemente están cambiando los tanques de gas, entonces a veces no ponen bien lo que es la línea de gas y puede haber alguna fuga de gas y eso puede ocasionar algún flamazo. Entonces todos los días los muchachos van y checan la instalación de gas que esté trabajando bien.
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0: 7:23 a.m. Aprovechamos al titular de Protección Civil en Delicias, quien menciona que se mantiene pues un llamado de alerta a la población ante el pronóstico favorable de las lluvias contemplado para esta semana. El titular de la dependencia informó que se espera también una importante acumulación de agua, por lo cual pide a la población mantener limpios patios, techos y coladeras. Tenemos aquí la entrevista.
1: Sí, mire, el viernes tuvimos una junta vía Zoom con Protección Civil del Estado y con Agua. Ahí nos informaron que a partir del viernes al día lunes se preveía que fuera una lluvia de 40 a 60 milímetros en todos estos días, ¿verdad? Desafortunadamente no nos llovió mucho para Delicias, pero todavía esta semana tenemos posibilidad de hasta el 90% de que nos llueva todos los días de la semana.
2: Hacer las recomendaciones a la gente que pues en su casa tiene coladeras y que a veces están llenas de basura, no hacen la función.
1: Así es. Es muy importante que tengan limpio lo que son los patios, los techos también, para evitar una acumulación de agua, ya sea en el patio o en el techo. Y también la recomendación no sacar la basura si está lloviendo, porque esa basura con el agua se la lleva y también puede tapar las alcantarillas del municipio.
2: Muy bien. ¿Alguna otra cosa que desea agregar?
1: Sí, que esté por medio de ustedes, que estén al pendiente la gente de los cambios climáticos, van a estar dando la información. Y en caso de necesitar el apoyo, hablar al 911, ya que estamos por instrucciones del director, coordinados policía, vialidad, bomberos, servidor y los grupos de emergencia también que andan apoyándonos.
0: La Fiscalía General del Estado confirmó la identidad del hombre que fue localizado sin vida en el domicilio de la colonia Francisco Villa. Se trata de quien en vida llevara el nombre de Juan José R., tenía 43 años. Fueron los elementos de la Agencia Estatal de Investigación que realizaron las diligencias correspondientes en el lugar, mientras que personal del Servicio Médico Forense efectuó el traslado del cuerpo para la práctica de los estudios de ley. Es de recordar que con este hecho, Delicias registró 3 fallecimientos de dicha naturaleza en un periodo de 48 horas aproximadamente. Situación que ha generado preocupación entre diversos sectores de la comunidad. Autoridades y ciudadanos han reiterado la importancia de fortalecer la atención a la salud mental y promover espacios de apoyo para quienes atraviesan momentos de crisis emocional. Cada una de estas pérdidas representan un profundo impacto para familias, amistades y seres queridos que hoy enfrentan un proceso de duelo. Especialistas recuerdan que buscar apoyo emocional y profesional puede ser fundamental en momentos difíciles, por lo que exhortan a quienes lo necesitan acercarse a personas de confianza o a los servicios de atención en salud mental disponibles. Recuerde que siempre puede marcar el número 911, lo van a canalizar con un psicólogo para que le brinden esta atención y, por supuesto, se pueda sentir mejor.
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0: 7:32, como cada martes, está aquí con nosotros Margarita, ofreciendo productos para que usted se pueda sentir mejor. Y de esta manera, priorizar siempre la salud. Es importante invertir, obviamente, en la salud, que es lo más importante que tenemos. Margarita, buenos días, ¿cómo está?
1: Muy bien, Lalo, gracias a Dios, corre. Así es. Corriendo y llegando medio tarde.
0: Margarita, platíquenos de qué se tratan estos productos.
1: Ay, gracias a Dios que podemos continuar con el paquete de emergencia, Lalo.
0: Muy bien.
1: Porque ya se le quedó paquete de emergencia. Realmente sí.
0: ¿Qué contiene esto?
1: Tenemos ahí, dentro de los cuatro productos, está Nubi y G3. Productos básicos y importantísimos. De primera necesidad, de hecho. Y el complemento para lo que es gastrointestinal y neuronal.
0: También la...
1: Sí, también abarca neuronas.
0: Pues qué importante. ¿Y qué completo entonces está, Margarita?
1: No, es que está... Lo estuve pensando mucho tiempo cómo...
0: ¿Cómo armarlo?
1: Cómo armarlo para que fuera un paquete compacto y que tuviera el impacto que está dando resultado.
0: Ahí va a abarcar, pues, ¿cuántas áreas entonces?
1: Todas. Porque abarca lo renal, lo gastrointestinal y neuronal.
0: ¿Y este mismo paquete lo pueden consumir todos?
1: Lo gastrointestinal y neuronal.
0: ¿Y este mismo paquete lo pueden consumir todos?
1: Sí, o sea, pues ahí entran los niños también, porque los niños consumen G3, pueden consumir G3, así que tenemos para... lo pensé mucho y sí está funcionando, gracias a Dios.
0: Qué bueno, Margarita.
1: Sí, me acaba de tocar otra persona, de hecho, muy... Es que no entiendo por qué esperan para ir, por qué esperan tanto. Es demasiado el tiempo.
0: Es hombres y mujeres, digo, regularmente los hombres somos los que esperamos más para ir a recibir una atención, ¿no?
1: Los problemas de próstata, ¿por qué esperar casi 40 años para... cuando ya están al borde de la desesperación, quiero pensar, o qué es eso? ¿Por qué esperar tanto para atender un problema tan delicado como es eso?
0: Así es.
1: Que cuando no se dan cuenta... Y Lalo, estoy viendo exageradamente. Ay, pues es que de veras se me pone la piel chinita, la piel de gallina, como dirían por ahí vulgarmente. Lalo, están haciendo cirugías de vértebras y de todo, cuando los problemas son por deficiencia renal. O sea, nada que ver con lo que se está haciendo, con ese tipo de prácticas. Porque en lugar de mejorar, siguen peor, porque ahora sí ya les desbarataron su espalda o sus rodillas y los problemas siguen y van a seguir mientras son, porque son por deficiencia renal. Es por toxicidad que traen todo ese tipo de problemas. Entonces, está habiendo un despapalle realmente, por no decir la palabra más grande y más fea. Porque no me la permite la radio, me sancionan.
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0: Es importante agendar la cita para que se les brinde la atención y se les dé el tiempo que corresponde, requieren, que requiere cada uno.
1: Ya, y bueno, allí es un desastre también, pero pues, ¿qué le voy a hacer? Tengo que seguir echándole todas las ganas y pues tratar de que, ay, Dios mío, las personas comprendan y no dejen para 20 o 30 años o 40 años después de los problemas.
0: ¿Pueden preguntar ahí mismo por el paquete de emergencia, Margarita, por este combo?
1: Sí, o sea, yo se los explico y les digo todo, pero pues como ya les quedó la experiencia de que hay que devolverse por lo demás, dicen, pues bueno, a ver cómo le hacemos.
0: Es decir, se lo pueden llevar todo de una sola vez, que sería lo recomendable, sí, pero sí. Si no,
1: también el paquete de emergencia empieza a funcionar de inmediato.
0: Okay.
1: De inmediato.
0: Y si no, pues se van llevando producto por producto según lo vayan necesitando.
1: Así es.
0: Según vayan
1: otra de las cosas, Lalo, que no, ni es sugerible, ahí es lo menos que se

0: tan fenomenal que se ha tenido la prevención de evitar infartos. Omega 3 hasta en eso ayuda. Así que, se cuenta con todo lo que la persona requiere. Hasta ahorita no me ha hecho falta que diga no tengo un producto o no.
1: Muy bien. ¿Este paquete aproximadamente para consumir en cuánto tiempo?
0: Ya ahí depende de las personas. Porque es un paquete de emergencia que está dando el resultado adecuado y sobrepasando incluso los parámetros. Entonces, puede ser uno o dos meses, pero de preferencia, pues ya como ven el resultado, saben lo que les está haciendo falta, espero que se preocupen por lo demás.
1: Y que le den el seguimiento, ¿no?
0: Y que le den el seguimiento, porque es lo que la base para... Son problemas que no van a salir ni en un mes ni en dos.
1: O apenas empiezan a sentir mejor y lo dejan.
0: Exactamente. Entonces, esa es la otra parte del caso, pero bueno, pues ahí ya cada quien.
1: Muy bien. ¿Cuántos años ya Margarita tiene ofreciendo esos productos?
0: Con el consultorio ya 55.
1: Muy bien.
0: Y con los productos casi ya 30 y tantos.
1: Es importante que aparten su cita y que entiendan que nada más una sola vez se cobra la consulta.
0: Exactamente. Y bien importante, porque tienen muchas formas de comprobar que ya fueron. Si no llevan una hojita en la mano, van a tener que pagar consulta, definitivamente.
1: Y pueden continuar con su proceso de medicinas.
0: Exactamente.
1: No hay ningún tipo de complicación o algo.
0: No, para nada. Porque se les entrega una hoja de alimentos prohibidos o receta de lo que ya se hayan empezado a tomar. Entonces, tienen muchas formas de comprobar que ya fueron, si no quieren pagar consulta.
1: 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Cada persona tiene, pues, diferentes, en este caso, puntos a tratar, a tocar. 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
0: Si hay una urgencia, porque como sugiero mucho que si empiezan a orinar sangre y todo eso, no se vayan a un hospital porque los van a dializar inmediatamente. Entonces ya una que otra vez han estado llegando, pues esa sí es una urgencia, cuando se presenta hay que ir.
1: Muy bien, cualquier día entonces lo pueden marcar.
0: Entonces ya ni siquiera eso ya tengo, Lalo.
1: 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Recuerde que la salud es importante y sobre todo pues siempre cuidarse con
0: más
1: tiempo.
0: Más que nada hacer la atención a sí mismo. Por favor, un poquito de más amor por cada uno de ustedes, por cada persona que tenga un poquito más de amor por sí mismo.
1: Y pregunten por el paquete de emergencia.
0: Sí, no, pues ese se les explica inmediatamente, o sea...
1: Muy bien. Margarita, como siempre, un gusto tenerla por aquí. ¿Con qué nos vamos?
0: Lo mejor, su exquisito sabor. Nunca la ciencia supo mejor.
1: Gracias y buenos días.
0: Bendiciones para todos.
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9: Ya estamos de regreso, son las 7:46, 7:46. En estos momentos se presenta un accidente vehicular en Agricultura y Segunda Oriente. Estamos hablando muy cerca del Teatro de Delicias, para que se ubique mejor. Ya está enterado el departamento de Cruz Roja Mexicana para atender a las personas involucradas en este accidente. No está por demás hacer las recomendaciones para evitar el área y así dejar trabajar a las autoridades. Es preocupante el índice de accidentes en ciertas áreas de Delicias y uno de los puntos rojos es justamente cerca del teatro de la ciudad. Cada accidente obviamente determina una mecánica diferente y ya se tendrá que analizar qué ocurre exactamente en este suceso que acaba de pasar. Por parte de los expertos. de tránsito, que ellos son los que saben, determinen obviamente la mecánica de cada accidente, pero no está por demás hacer las recomendaciones para que usted evite el área y de esta manera pueda dejar trabajar a las autoridades y también poder agilizar sus tiempos de traslado. Otro accidente más cerca del Teatro de Delicias. Es información, le repito, en proceso.
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8: Ya estamos de regreso, 9 minutos antes de las 8, que no se le vaya a hacer tarde. Tenemos más información. El Departamento de Bomberos de Delicias brinda los servicios más relevantes de las últimas horas.
9: Alejandro Chavarría, jefe del Departamento de Bomberos de Delicias.
10: Coméntenos, por ahí durante el fin de semana pues tuvieron algunos llamados.
9: Así es, mira, este fin de semana dentro del Departamento de Bomberos hubo algunos llamados donde se reportaron por parte del C7, donde acudieron las unidades en algunos puntos de la ciudad, en donde uno fue en lo que es la Colonia Revolución, donde se reportó incendio en casa de habitación. Al llegar al lugar se percatan que se trataba de un patio el cual se estaba como consumiendo lo que es basura y algunos muebles en desuso. Esto pues poniendo en riesgo lo que es la casa de esta indicación donde estaba este domicilio, ya que pues era bastante lo que se estaba quemando. Afortunadamente llegó la unidad número 21 a cargo de el teniente Chaparro, quien inmediatamente sofocó el incendio y terminando ahí el peligro. Posteriormente también se atendió lo que es un incendio en un medidor de luz, en lo que es en Campo Real, donde este desafortunadamente se generó por una sobrecarga de energía, por lo que se consumió con por completo lo que es el medidor y fue necesaria la intervención de la Comisión Federal de Electricidad para poder atender este llamado, ya que pues era todo relacionado con la Comisión Federal y terminando sin problema alguno. También por ahí se registró lo que viene siendo la otra atención de un incendio en lo que son algunos pozos secos en algunos puntos diferentes de la ciudad, y de igual manera incendio en un aire acondicionado, que estos afortunadamente se siguen presentando dentro del departamento en la ciudad, donde el agua echa a jalar las bombas sin agua y esto genera que se sobrecaliente lo que es la bomba, inmediatamente se genera un cortocircuito y se propaga inmediatamente lo que es las pajas que tienen estos aires y se prenden completamente en su totalidad. Son incidentes que no han pasado mayores afortunadamente y que se siguen presentando dentro de lo que es la ciudad y la región aquí en Delicias, pero pues situaciones generadas por los calores que se han presentado aquí en la región. Esto desafortunadamente ha generado bastantes llamados al Departamento de Bomberos.
10: Precisamente en el primer caso que nos comenta del incendio en el patio, recomendar no acumular tanto material en desuso, ¿no? Precisamente pues deshacerse de él mediante los conductos que son para cada cosa, ¿no? Hay inclusive por ahí lugares donde se pueda tirar desechos de poda, igual los plásticos, todo eso.
9: Así es recomendable que no acumule nada en sus patios. Esto relacionado, como te digo, muchas veces los incendios que se generan, muchas veces son incendios generados por efecto lupa, donde desafortunadamente es por medio de un cristal o un vidrio que se genera este incendio. La acumulación es pues combustible para nosotros en nuestro domicilio, y esto va a generar bastante, bastante peligro que se nos llegue a propagar dentro del domicilio. Es importante que los destinitaderos que hay en su domicilio, pues donde debe de ser basura, a veces hay programas de aparatos eléctricos, y todos tenemos que pues tirarlos donde debe de cada producto, cada aparato que debe ir. Desafortunadamente, como te digo, estos son generados que se aumenten los incendios en cuestiones de que por acumulación pues sean un poquito más aparatosos. De igual manera, cuando salen de casa, los aires acondicionados, todo lo eléctrico, desconectarlo inmediatamente, no tener ningún punto de ignición para evitar un cuarto de incendio. Es importante también cerrar su tanque de gas antes de salir, para evitar que alguna fuga, un derribo por algún perro en un patio, pues genere una fuga y ponga en peligro que son la integridad de su persona o de sus casas.
10: Por el lado de los incendios en los aires acondicionados, también pues procurar tener la instalación correcta, ¿no? Porque hay instalaciones que incluso pues está llenando el recipiente del agua y hay un flotador que detiene, ¿no? Es más recomendable precisamente toda la instalación completa.
9: Así es, estar checando sus instalaciones de lo que viene siendo el aire acondicionado. Muchas veces falla mucho lo que es el flotador, se queda pegado o realmente no sale algo por el sarro, y eso genera que piensa la gente que tiene agua en su tina, y al momento de prender lo que es la bomba, no hay agua, se genera un sobrecalentamiento y se viene este tipo de incendios. Es importante el mantenimiento cada vez que van a echar las cajas de su aire acondicionado, para saber en qué es perfecto y tiene inmediatamente componerlo. Vamos a gastar un poquito de pesos, pero para evitar que se vaya a perder miles de pesos en una cuestión de un incendio de este tipo.
10: Por el lado también del caso que nos comentaba del incendio en el medidor, pues también recomendar cuando son incendios eléctricos, pues de evitar por ahí arrojar inclusive el agua, ¿no? Que es lo primero que piensa uno.
9: Así es, recordemos que hay cada extintor para cada tipo de fuego, ¿verdad? No podemos echar agua en un incendio eléctrico, porque vamos a sufrir una descarga eléctrica quien intente echar agua. Entonces, lo más correcto es inmediatamente hablar al 911, posteriormente el departamento llega para poder canalizar a los CFE que nos apoye para poder cortar energía eléctrica. Esto tiene que ser inmediatamente retirarse del lugar, evitar cualquier contacto con este tipo de incendios para evitar que sea electrocutado. Digo, todo con medidas de seguridad y las personas indicadas para poder arreglar tipo de incendios. El departamento de bomberos podemos inmediatamente, como te digo, activarnos, poder hacer lo que esté en nuestras manos y posteriormente con la CFE para que en conjunto poder controlar el incendio y evitar que esto se propague.
8: Hacemos contacto con nuestro compañero Adrián Gómez desde el lugar de los hechos sobre este accidente vial muy cerca del Teatro de Delicias. Adrián, buenos días con información.
7: Carlos, ¿qué tal? Muy buenos días para ti, para toda la audiencia de Flamingo 93.7 en la Lupe 98.9. Así es, nos trasladamos aquí sobre la calle Segunda Oriente y Agricultura, justo frente al Teatro de la Ciudad, donde hace un momento se suscita un percance vial derivado de un choque entre dos vehículos. Es una troca de la marca Ford, de la línea Ford, y un Chevrolet Spark, ambos en color blanco, donde pues por la omisión del señalamiento vial, pues sucede esta colisión entre estos dos vehículos. Ya está aquí el departamento de vialidad, acudió también lo que fueron los paramédicos de Cruz Roja Mexicana para valoración del conductor del vehículo, ya que presentaba molestia en una de las manos, pero no es necesario el traslado, únicamente se le hizo la valoración, y pues ya retirándose también aquí del lugar. Ya ahorita nada más está en espera de las aseguranzas de ambos vehículos para pues hacer el correspondiente y el levantamiento de actas por el parte de vialidad, que es la unidad T07, la que acude aquí al percance vial.
8: Adrián, ya está la transmisión en vivo, estaremos al pendiente sobre este seguimiento, lo que brinden en detalle las autoridades con las entrevistas para saber la mecánica de este accidente. Te agradezco mucho la información.
7: Estamos a la orden, Lalo, que tengan muy buen día.
8: Gracias, buenos días.
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0: Ya marca 23 grados la temperatura en Ciudad Delicias, máxima para el día de hoy. Esperamos de 31 a 32. Continúan las probabilidades de las precipitaciones. Yo soy Eduardo Hernández. Que tenga usted un excelente día.
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8 de la mañana con 24, 8 con 24 minutitos. Estamos en vivo y en directo desde Flamingo 93.7. Oigan, bendito martes, ¿cómo andan? ¿Cómo les anda yendo? Espero y se encuentren de maravilla. Hoy, 14 de julio del 2026, iniciando de la mejor manera, acompañándolos como cada mañana. Hoy llegamos un poquito tardecito, pero andábamos ahí haciendo la labor de reportaje. Ya se la saben, que uno anda del tingo al tango, ¿no? Bien, bien chambeadores, como siempre. Oigan, vamos a hablar de un tema bastante importante esta mañana, porque ayer tocábamos el tema de pues los problemas en las relaciones, que ya era más la cuestión de estar discutiendo que pues de llevarse bien, vaya, en una relación. Y por ende viene allegado lo que es el amor propio. Y hoy quiero platicar contigo de este tema porque es algo que escuchamos mucho, pero a veces practicamos muy poco. Y te lo digo porque es muy fácil de decir quiérete, valórate, ponte primero, pero cuando se trata de hacerlo, ahí es donde comienza, pues vaya, lo complicado, ¿no? ¿Cuántas veces has aceptado cosas que en el fondo sabes que no mereces? ¿Cuántas veces te has quedado en un lugar donde ya no eres feliz por miedo a estar solo? Que eso es algo muy, muy común, muy frecuente. ¿Y cuántas veces has perdonado lo mismo una y otra vez esperando a que algún día esa persona cambie? Ojo, mucho ojo, tener amor propio no significa sentirte superior a los demás y no significa volverse frío, egoísta o pensar que uno nunca se equivoca. El amor propio es aprender a respetarte, es entender que también tienes límites y que también puedes decir no, que tienes que estar disponible para todo el mundo mientras tú estás cayendo a pedazos por dentro. A veces confundimos el amor con aguantar. Es que lo amo, por eso sigo aquí. No. Es que a mi familia tengo que soportarlo, es mi familia. No, tampoco. Y es que tenemos muchos años juntos. Pero dime algo, ¿dónde, cuándo querer a alguien significa dejar de quererte a ti? A ver, échale ojo. Hay personas que se acostumbran tanto a dar amor que se olvidan de guardarse un poquito para ellas mismas. Se preocupan por todos, escuchan a todos, ayudan a todos, pero cuando llega la noche y se quedan a solas, se dan cuenta que se llevan mucho tiempo ignorando lo que sienten. Y quizá hoy alguien que nos esté escuchando necesita escuchar esto. No tienes que demostrar tu valor para que alguien decida quedarse contigo. No tienes que rogar atención, no tienes que competir por cariño y sobre todo no tienes que cambiar completamente quién eres para encajar en la vida de otra persona. Nunca dejes de lado tu esencia. Tienes que ser tú, así de simple. Porque el amor propio también se demuestra cuando te alejas de aquello que constantemente te lastima y cuando dejas de justificar faltas de respeto y cuando entiendes que extrañar a alguien no siempre significa que debe regresar. ¿Por qué sí? Puedes amar y marcar mucho a una persona y aún así reconocer que esa relación ya no te hace nada bien en lo absoluto. Y también hay algo muy importante. Háblate bonito, quiérete, mírate al espejo y date el momento de dirigirte unas palabras y decirte, ¿sabes qué? Eres hermoso, eres grande, eres grandioso. Todo eso que te ayude a crecer también, porque de verdad esto falta mucho, mucha empatía por parte de nosotros hacia nosotros mismos. Y tal vez no estás donde soñabas estar, pero sigues aquí. Has sobrevivido día que pensaste que no ibas a soportar. Has tenido que comenzar de nuevo. Te has levantado con el corazón roto y aún así has salido a trabajar. Has sonreído y has seguido adelante. Eso también merece un reconocimiento muy grande hacia tu persona. Así que hoy quiero dejarte una pregunta aquí por el 93.7. ¿Qué fue eso que comenzaste a hacer por amor propio y que cambió tu vida? ¿Alejarte de alguien? ¿Aprender a decir que no? ¿Cuidar más de ti? ¿Dejar de buscar aprobación?
Mándame tu mensajito, ya sabes que tengo las líneas disponibles. La llamada es el 474-0993 o puedes mandarme tu mensajito por WhatsApp al 639-165-0733, 165-0733, porque quizá tu experiencia pueda ser justo lo que otra persona necesita escuchar esta mañana. Y pues ya sabes, yo te estoy acompañando hasta en punto de las 9 y recuerda algo, querer a los demás es bonito, pero nunca te olvides de la persona con la que vas a pasar toda tu vida, que eres tú mismo. Vamos a continuar con música a través de esta sintonía, la frecuencia correcta del 93.7. Llega The Cranberries con Anna Sob. Esto es Dreams, sonando en la número 1 juvenil. Bienvenidos.

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Bueno, ya estamos de regreso, exactamente 8:35, saludando a la gente que se empieza a reportar acá por el WhatsApp. Saludos para el buen Aarón Nava, carnalito, muy buenos días. Oigan, ya nos llega el mensajito sobre el tema que tocamos del amor propio. Dice, hola Adrián, dice, yo aprendí a quererme cuando dejé una relación de casi 8 años. Me daba muchísimo miedo estar sola, pero hoy tengo una paz que no cambio por nada. Saludos, soy Carla. Hola Carla, muy buenos días. Mira, fíjate qué importante lo que dices, ¿eh? A veces le tenemos tanto miedo a la soledad que preferimos vivir acompañados, pero sin paz. Y cuando descubres esa tranquilidad, entiendes que estar solo y sentirte solo son cosas completamente diferentes. Gracias por tus mensajitos. Aquí voy a estar recibiendo todos sus mensajes al 639-165-0733. 165-0733. Con mucho gusto le damos lectura y pues seguimos aquí a través tocando este tema, pues que está bastante bueno, lo del amor propio. Así que ya saben, comuníquense conmigo, yo soy todo ojos leyendo sus mensajitos y vámonos con el siguiente tema porque llega Laura Pausini en esta mañana con el tema ¿Por qué te vas?

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Oigan, ya son 9 minutos los que nos están separando de las 9. 9 para las 9, yo paso a despedirme deseándoles un excelente martes. Martes 14 de julio del 2026, ya mañana es quincena, ¿eh? ¡Qué chulada! Oigan, saludando a toda la gente que sigue mandando sus mensajitos, muy agradecidos de verdad por estar acá en sintonía junto con nosotros y colaborando. Dice otro de los mensajes que me llegan: Adrián, yo comencé a tener amor propio cuando aprendí a decir que no. Antes quería quedar bien con todos y terminaba cansada y enojada conmigo misma. Fíjate que eso pasa muchísimo y nos enseñaron a pensar que decir no es ser mala persona. Y no, ¿eh? Hay ocasiones donde decir no a los demás es decir sí a ti mismo, a tu tranquilidad sobre todo y a tu tiempo, porque de verdad que muchas veces nos comprometemos a cosas que no queremos o que nos están afectando. Dice Adrián, mi familia dice que me volví egoísta porque ya no estoy disponible para resolverles todos sus problemas. Híjole, es que cuando llegas a acostumbrar a las personas a que siempre dices que sí, el primer no les parece una ofensa, pero grandísima, ¿eh? Pero poner límites no significa que dejaste de quererlos. No, no, no, en lo absoluto. Simplemente entendiste que tú también tienes una vida y que tienes que cuidarla, ¿eh? Y que tienes tus prioridades más que nada. Otro de los mensajitos que nos llegan dice: Adrián, mi amor propio comenzó cuando dejé de buscar a personas que nunca me buscaban a mí. Dolió, pero entendí muchas cosas. Sí, y sobre todo creo que entendiste que el amigo o la persona que daba los entendimientos en este caso eras tú. Y vaya mensaje, ¿eh? Porque llega un momento donde uno se cansa de cargar conversaciones, amistades y hasta relaciones completas, pero créeme que el cariño también se demuestra con interés y no siempre tienes que ser tú quien mande el primer mensajito. Así que muchísimas gracias a toda la gente que estuvo interactuando aquí con nosotros en esta mañana, saludando a toda la gente que, como siempre, está al pendiente de la frecuencia correcta del 93.7. Pues yo me paso a despedir deseándoles, como siempre, lo mejor, pura buena vibra a través de la sintonía correcta. Mi nombre es Adrián, nos escuchamos mañana de 8 a 9 de la mañana por la misma frecuencia, ya saben, es un gusto acompañarlos cada mañana de 8 a 9, pues aquí a través del 93.7. Me despido deseándoles lo mejor, un fuerte abrazo para todos y con esto nos vamos porque llega Ryan Castro y Capo con La Villa sonando en la número 1 juvenil. Adiósito, mi gente.

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Oiga, ya las 9:02 ya en este martes 14 de julio del 2026. Muy buenos días para todos. Bienvenidos a Flamingo 93.7. Mi nombre es Alicia, acompañándote hasta las 11 de la mañana. Oigan, después de una, pues lo que fue una madrugada bastante lluviosa, pues ya en este momento, pues ya el solecito a todo lo que da. Saludos para la gente que está arrancando su día, que lo está iniciando de la mejor manera. Por el momento son 24 grados, lo que nos marca el termómetro. Hay condiciones nuevamente para el día de hoy de que se vuelva a presentar alguna lluvia. Hablamos pues ya prácticamente por la noche nuevamente. Veremos cómo se mueve este, pues lo que es estas condiciones. Aquí se las estaremos actualizando, por supuesto. Por lo pronto nos marcan máximas de calor para el día de hoy, 32 grados centígrados. Para que lo tengas en cuenta en tus actividades. Para muchos también, pues continúan con las vacaciones. Oficialmente en algún tiempo, si es que si hubiera seguido el calendario tal cual se marcó en un inicio en el 2025, pues prácticamente estaríamos iniciando las vacaciones el día de hoy. Para muchos desde el mes de junio finales estaban ya pues disfrutando de estos días de descanso, así que pues seguimos disfrutando muchos para que lo aprovechen de la mejor manera, ya sea descansando, aprovechando para pues hacer algunos cambios tal vez en casita, en algunas dinámicas, en algunas actividades que regularmente hacen. Si es así la situación, pues les deseamos lo mejor, siguiendo por supuesto con la actividad de Flamingo 93.7. Pónganse cómodos, suban el volumen y acompáñenos porque tenemos grandes músicas para ustedes, tenemos clásicos por supuesto, tenemos música de la actualidad y de todo lo que quieres escuchar a través de Flamingo 93.7. Vámonos con algo de Manuel Turizo, esto se llama De 100 a 0 y así arrancamos a través de Flamingo 93.7 en este martesito.

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7: Bien, y seguimos a través de Flamingo 93.7 con una de las canciones pop que más ha sonado este año. Llega Aitana con Superestrella.

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7: Oye, pues entramos a esta parte, en esta sección, en este turno. Estamos hablando de la sección mundialista y es que pues prácticamente esto está por culminar prácticamente el próximo domingo con toda la emoción, vaya. Y es que el día de hoy es un día importante, es un día interesante. Hay una semifinal que muchos esperaban. Estamos hablando del momento de Francia y España. Se van a disputar la primera semifinal. Es un partido que muchos consideran, vaya, la verdadera final, anticipada por el nivel que ambos equipos muestran y han mostrado durante todo el torneo. Y pues Francia llega respaldada por su experiencia. Es un encuentro que veremos en punto de la 1:00 p.m. Francia es una selección acostumbrada a estas instancias, con un plantel que combina jerarquía y velocidad. Lo hemos visto completamente. Didier Deschamps ha construido un equipo muy equilibrado, una defensa muy sólida con William Saliba, con Theo Hernández, un mediocampo que recupera pues rápido el balón. Además, un ataque encabezado por Kylian Mbappé, acompañado por Dembélé. Oigan, algo que también vimos muy interesante con este tema, donde en el último encuentro pues se esperaba también pues más participación de Mbappé, pero también pues Dembélé tuvo lo suyo. También pues estará Mikael Olise, quien ha sido una de las revelaciones del Mundial, todo esto por su capacidad para generar juego y asistir, además de lo que platicábamos justamente el día de ayer de este jugador. Interesante lo que podemos ver en cuanto a Francia, pero por el otro lado aparece una España que probablemente ha practicado el fútbol más atractivo del campeonato. Luis de la Fuente logró consolidar un equipo que domina la posesión, presiona alto y además tiene mucha movilidad en ataque. Rodri es el hombre que marca pues el ritmo desde el centro del campo. Pedri aporta creatividad, mientras que Lamine Yamal se ha convertido en el jugador que pues más desequilibra, vaya, por las bandas, y uno de los futbolistas que pues son más seguidos en ese torneo. Lo hemos visto en diferentes entradas y sobre todo pues también en diferentes participaciones en cuanto en las redes sociales, donde la mayoría de las personas pues hacen mención de este jugador. Desde el punto táctico podemos ver que será muy interesante. España va a intentar monopolizar la pelota, mientras que Francia va a buscar recuperar y aprovechar cada transición con la velocidad de Mbappé y Dembélé. Esto es algo que tal vez probablemente podamos ver, que es lo que estamos esperando, vaya. Ahí podría estar la clave del encuentro. Pero sabemos que cada juego es distinto. Lo hemos comprobado en cada uno pues, de los eventos que hemos visto. Cambia completamente el ritmo. Nos cambian la jugada para los espectadores. Y nos dan tanto juegos increíbles como en ocasiones más que desear en algunos encuentros. Esperemos que este no sea el caso. Será un duelo también, algo que podemos destacar, un duelo de entrenadores. Hablamos de Didier Deschamps, que busca llevar nuevamente a Francia a una final mundialista, mientras que Luis de la Fuente quiere confirmar que la generación que conquistó la Eurocopa también está lista para conquistar el mundo. Y otro dato que llama la atención, este mundial ha demostrado que el peso de la camiseta ya no garantiza nada. Lo platicábamos el día de ayer, Brasil, Alemania, Portugal, otras selecciones históricas quedaron eliminadas antes de estas instancias. Hoy solo sobreviven ya 4 campeones, yo diría que 3 campeones del mundo, y esta tarde conoceremos el primero que peleará por levantar la copa. La cita es a la 1:00 p.m, es en el tiempo del centro de México, Francia contra España, un duelo entre 2 estilos, 2 generaciones, 2 candidatos legítimos al título. Oigan, ¿por qué menciono que son 3? Hay mucho que decir de Argentina, pero eso lo estaremos platicando pues ya cuando toque que llegue ese encuentro que estaremos también presentando ya para las semifinales. Por lo pronto, nosotros vamos a continuar con más aquí a través de Flamingo 93.7. No nos vamos con un tema tan relacionado, vaya, al tema del deporte, del fútbol, del mundial. Nos vamos con algo, vamos a darle un poquito de peso en esta ocasión a Francia. ¿Qué les parece el siguiente tema? Yo creo que en su tiempo, en su época, levantó bastante vuelo y sobre todo bastantes suspiros. Hablamos de Alice a través de Flamingo 93.7.

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4: Se preveía que fuera una lluvia de 40 a 60 milímetros en todos estos días, ¿verdad?
5: Protección Civil de Licias mantiene un llamado de alerta a la población ante el pronóstico de lluvias para esta semana.
4: Es muy importante que tengan limpio lo que son los patios, los techos también, para evitar una acumulación de agua, ya sea en el patio o en el techo.
5: Ya se instaló formalmente el Comité de Bienes Patrimoniales, un órgano impulsado por la Dirección de Finanzas para agilizar la baja definitiva de vehículos aquí en Delicias.
6: Y con esto se va a permitir efectivamente lo que usted menciona, no solamente de vehículos, también hay maquinaria que está dada de alta en el inventario y que ya es inutilizable.
5: Meoqui participó en la primera sesión ordinaria 2026 del Consejo Consultivo de Ordenamiento Territorial Metropolitano.
7: Y creo que es algo muy relevante y el hecho de que tengamos esta sala llena, pues a mí me llena de mucha emoción, porque eso significa que realmente hay un interés por colaborar.
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Bastante agradecida con Juanes y con Rawayana por haber lanzado este tema. Híjole, les quedó bastante bueno, bastante armónico y sobre todo muy disfrutable en este martes. Y hablando de este martes, poco a poco ya se va tomando pues el ritmo del día. Gracias por hacer Flamingo 93.7 de parte de tu día, ya sea desde el auto, el trabajo, la comodidad de tu hogar. Para los que apenas están levantando, para los que apenas están pensando qué hacer de desayuno, saludos para todos ustedes. Gracias por acompañarnos. Y si hoy su plan es descansar, tal vez, ¿por qué no? Se vale leer un libro, salir por un helado, por algo rico. Estamos en martes, pero como estamos en vacaciones, se amerita completamente cualquier cosa. Y también, si simplemente quieren ponerse al día con esa serie, pues que tenían ya pendiente, que no los dejaban algunas actividades de la escuela para muchos, pues que no falte también ahí la música de fondo, ¿eh? Nosotros seguimos contigo a través de Flamingo 93.7 y algo que sigue a continuación, ¿qué les parece si nos vamos a esos clásicos? Algo que puedes disfrutar completamente todos los domingos de 3 a 4 de la tarde. Vámonos con Air Supply y esto que se titula Lost in Love.

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Estamos de regreso, 10 de la mañana ya con 23 minutos. Y en cuanto a la temperatura que nos marca, por supuesto, aquí ya en Ciudad Delicias, nos marca nada más y nada menos que de 27 grados para las personas que tienen algunas

actividades que lo tengan en cuenta. Ya saben que el pronóstico de lluvia es un poquito más tarde para que también lo consideren si es que tienen algo que hacer ya pues por la tarde-noche, vayan. Oigan, hay un tema que está dando de qué hablar en las redes sociales, se llama el Tradwife. Esto tal vez lo han escuchado, no lo han visto, ¿de qué se trata? Es una abreviatura de... vaya, de la frase en inglés de esposa tradicional, y es que es una tendencia que ha vuelto a cobrar fuerza en las redes sociales. Yo creo que es algo que va a dar bastante tema y sobre todo algo que se va a expandir completamente. La idea esta es de que algunas mujeres, no estamos generalizando, pero sí, algunas mujeres muestran un estilo de vida en el que deciden dedicarse principalmente al hogar, eso de lo que hablábamos pues en muchísimos años pasados. Está inspirado en el modelo de pues de las amas de casa de los años 50. Los videos de estas personas suelen tener una estética muy cuidada, los vestidos vintage, el pan recién horneado, los jardines, las rutinas completamente domésticas y una vida completamente aparentemente tranquila. Lo que ha generado este debate es que algunas personas lo ven como una elección personal completamente válida, eso es algo que no está en discusión, y otras consideran que se romantizan los roles tradicionales de género y que puede transmitir la idea de que se debería de ser, que se debería de ser el papel de todas las mujeres. En los últimos años hemos visto cómo ha tomado pues fuerza el feminismo, y en este caso pues también pues lo vemos ya del lado completamente contrario. Estos últimos días el tema volvió a viralizarse porque algunas figuras lado completamente contrario. Estos últimos días el tema volvió a viralizarse porque algunas figuras asociadas a el movimiento hicieron algunas declaraciones polémicas sobre los derechos políticos de las mujeres, reavivando esta conversación en las redes sociales. En esta parte donde pues vaya, abre el debate este fenómeno sobre todo lo que pues da a conocer y sobre las creencias que son muy respetables de cada persona, pero también pues se considera algo como que se está generalizando porque muchas mujeres dicen, sí, yo sí dejaría que yo sí perdería mi derecho al voto y que pues mi esposo él votara por toda la familia, y es algo que pues por muchísimos años estuvo luchando y eso es lo que muchas consideran. Pero pues, ¿a ustedes qué les parece este tema? ¿Están de acuerdo o no están de acuerdo? ¿Cuál es su opinión? 474-0993, y también pueden mandarme su mensajito de WhatsApp 639-135-5193. Veremos qué sigue ocurriendo, tal vez sea únicamente una tendencia pasajera, pero pues ya lo estaremos viendo en las siguientes, pues en los días posteriores. Oigan, vámonos con más música, vámonos con Kany García y Juan Luis Guerra. Esto se titula Amor Bonito.

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Okay, pues nuevamente de regreso, 10 de la mañana ya con 38 minutos, saludando a todas las personas que se comunican con nosotros, 474-0993 y también mensajitos 639-135-5193. Oye, nos acaban de solicitar un tema, por supuesto, con mucho gusto se los mandamos, las personas que están disfrutando pues todavía del desayuno tranquilamente porque están disfrutando de las vacaciones. Si tú eres de los afortunados que todavía sigue pues en esta racha, seguramente a esta hora estás disfrutando del desayuno, así que provechito para

antes del café es muy, muy bueno escucharlo. Y eso sí, como todo, pues el equilibrio es la clave, ¿verdad? Tomar demasiado café puede provocar pues en muchísimas personas el nerviosismo, dificultar el sueño. Para algunos el tomar café por la noche completamente queda descartado. Y por cierto, hay un dato interesante, ¿eh? Durante mucho tiempo se pensaba o se creía que el café deshidrataba, pero hoy sabemos que si lo consumimos con moderación, no provoca nada de esto en las personas sanas. Así que ya sea que lo tomes por la mañana, por la tarde, por la noche, ¿por qué no? Y sobre todo en estos días nubladitos donde caen algunas gotitas y ya se antoja completamente un delicioso pan dulce, pues no puede faltar el café. Así que nosotros esperemos que lo estén disfrutando completamente, ya sea en el desayuno y pues por supuesto con la mejor música. Nosotros ponemos la música y ustedes disfruten completamente de esta mañana. Vámonos con el tema que nos solicitaron, por supuesto, para disfrutar del rico desayuno. Esto es algo de Jessie Joy, se llama Chocolate.

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Oigan, pues acabamos de escuchar a María José con La Loca, ya únicamente 7 minutos antes de las 11 de la mañana. Oigan, estamos llegando ya prácticamente al final de, pues, de este turno. Gracias por permitirnos acompañarte mientras disfrutabas de esta mañana. Como siempre, pues ha sido un gusto compartir contigo tanto de buena música y algunos temas interesantes para hacer más ameno este martes. Oigan, también esperemos que la lluvia de anoche haya dejado un respiro para nuestra región y también hay que aprovechar al máximo este día. Si todavía pues tienen la fortuna de estar de vacaciones, no dejen pasar la oportunidad, no dejen que se les vaya entre cuatro paredes. Hay que disfrutar completamente, hacer lo que más les guste, ya sea también, ¿por qué no aprovechar, visitar a la familia, hacer planes con los amigos, disfrutar de un desayuno tarde, de una rica comida, una película, simplemente descansar, lo que ustedes quieran, pero disfruten y aprovechen. Apenas es martes y todavía nos queda mucho por hacer, así que es momento de activarse, ponerse en marcha y aprovechar cada minuto de este día. Oigan, y antes de despedirnos, una cita obligada para todos los amantes del fútbol, recordándoles, en punto de la 1 de la tarde, el Mundial 2026 va a vivir uno de estos momentos más esperados, la primera semifinal, que como mucho lo hemos mencionado, uno de los encuentros muy esperados, Francia y España, dos selecciones que pues llegaron como favoritas desde el inicio del torneo. Francia más que también, ¿verdad? España, pero Francia, una de las selecciones que pues se contemplaban ya para las finales, y aquí está. Veremos pues completamente todo lo que platicamos en la sección mundialista. Para pues muchos analistas, este enfrentamiento tiene todos los ingredientes de una final adelantada, dos estilos diferentes, grandes figuras en la cancha, la presión de saber que un solo partido pues ya puede marcar la diferencia hacia el camino hacia la gloria mundialista. Así que si tienes la oportunidad, no te lo pierdas, este gran encuentro en punto de la 1 de la tarde, recordándoles también en punto de la 1 de la tarde el noticiero, aquí les estaremos también dando todos los pormenores. Gracias por haber compartido esta mañana con nosotros, mi nombre es Alicia, nos escuchamos mañana en punto de las 9 de la mañana, que la música te acompañe hoy y siempre.

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días, ¿cómo estás, cariño? ¿Cómo amaneces? Ya las 11, 11 con 6 minutos. En este martesito 14 de julio andamos con la mejor energía y por supuesto disfrutando de esta bellísima mañana. Son exactamente 29 grados en Delicias. Mi nombre es Mane y esta manecilla se queda contigo en la cabina rosa hasta la 1 de la tarde. Por supuesto, compartiendo las mejores canciones, las mejores colaboraciones. Tuvimos a Belinda con Los Ángeles Azules en algo llamado Por Ella. Muy, muy mundialero este ritmo y pues obviamente ya en las semifinales hoy empiezan a la 1 de la tarde y por supuesto que andamos aquí bien al pendientes para traerte toda la información. Te invito a que te comuniques al teléfono en cabina 474-0993, 474-0993 y por supuesto puedes enviar tu mensaje vía WhatsApp al 135-5193, 135-5193 y continuamos con más colaboraciones. Ellos son Ed Sheeran con Martin Garrix, se llama Repeated, así que sube el volumen que estás en la frecuencia correcta.

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1: El amor se siente en la frecuencia correcta, 11 de la mañana con 16 minutos y Kany García con Maluma nos dijeron 1 + 1 es igual a amorcito corazón. Oye, pues esta canción se va con saluditos para Dani y para Susi, la pareja de recién casados. ¡Ay! Que el amor florezca muchísimo en su hogar. Muchas felicidades. Y continuamos con más aquí en La Frecuencia Correcta. Te voy a dejar con esta rola. Es algo llamado Aperture en voz de Harry Styles.

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0: perfecto. Tuvimos en este bloque a Care con Mandy y también tuvimos a Motel con Dime Ven. Se llegó la media, son las 11:30 y la pregunta del día es: ¿cuál es tu día favorito de la semana? Porque mucha gente no le gusta el martes, dice que el martes tiene un sabor a lunes, pero pues yo pienso que tiene su magia, ¿no? Su encanto de, ok, vamos avanzando, lento pero seguro. Hay personas que odian el domingo, pero otros que lo adoran el domingo también. Así que yo quiero saber cuál es su día favorito de la semana o cuál es el día que menos les gusta. Hoy martes, ya saben que ustedes pueden pedir su rola favorita. Tenemos martes de 2x1. Vamos a corte. Regresamos con más música en la frecuencia correcta. 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

Casi todas buscan un hombre ideal. Y Olivia Dean escribió esta canción para todas nosotras. Esto se llama Men I Need, 11:42.

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1: Muy bien, ya son las 12 del mediodía con casi 5 minutos. Y continuamos, baby, déjame decirte que pues hoy hay acción del fútbol. Pero pues antes de traerte toda la información, vamos a continuar con más música. Te voy a dejar con esta joya llamada Vivir Así es Morir de Amor. Una canción que ha tenido muchos covers, siempre cada artista poniéndole su toque personal. Y ahora toca el turno de escuchar la versión de David Bisbal.

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0: Tuvimos a Paula Abdul con algo llamado Attraction. Espero que te haya gustado muchísimo esta rola, que obviamente éxito, no, pero dos milero a gustito. Bueno, son ya las 12:29. Ustedes qué andan haciendo, y casi que por decisión unánime en los mensajitos vía WhatsApp 135-5193 y los teléfonos en cabina 474-0993. El día que menos les gusta es el lunes. ¿Qué tienen en contra de los lunes? Los lunes dicen, yo qué culpa tengo. Pero bueno, esa fue la suerte del lunes, ¿ok? Bueno, por lo pronto disfrutemos de este martes y sube el volumen, porque llega esta rolita con saluditos para mi buen amigo Adrián. Esto es Algo con Sebastián Yatra, llamado Tacones Rojos.
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Perfecto, acabas de escuchar a Carlos Saur con Es Muy Cobarde. Son ya las 12:39 minutitos y déjame contarte que la fiebre de los superhéroes se está anticipando para Avengers Doomsday, ya que se anunció que la próxima semana saldrán los boletos para esta película en la preventa. Y pues esto ocurre con 5 meses de anticipación a su estreno en el próximo diciembre. Junto con el anuncio de que se filtró la duración de la cinta, aproximadamente 2 horas y 45 minutos, lo que la hace una película más larga que Infinity War, pero un poco más corta que la película de Endgame. Así que para todos los fans de, pues obviamente, Marvel, ya váyanse anticipando que Avengers Doom

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Perfecto, baby. Bueno, pues déjame decirte que yo voy a pasar a despedirme y te voy a dejar con la siguiente rolita. ¿Qué digo, rola? Esta es una obra de arte a cargo de mi queridísimo Bruno Mars. Y es que tras romper récords con una espectacular residencia de 6 noches agotadas en Londres, Bruno Mars ha vuelto a demostrar porque es un maestro en el escenario. Su gira global está marcando un hito en su carrera, agotando estadios masivos tanto en América como en Europa. Y pues obviamente presentaciones desde los clásicos hasta los nuevos lanzamientos. Yo te voy a dejar con esta rola súper romántica. Esto es Risk It All, para que no tengas miedo de arriesgarte, porque tal vez no tienes nada por perder y tienes todo por ganar. Yo me despido, regreso a las 3:30 para traerte música y por supuesto la mejor información en Top Sport. Mi nombre es Mane, besitos, chao.

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3: Así es, y alrededor de las 8:24 nos comunica un compañero bombero que andaba franco que había un atropellado por la carretera federal.
4: Un joven de aproximadamente 25 años de edad falleció anoche tras ser arrollado por un tráiler que se dio a la fuga en hechos ocurridos en la carretera federal.
3: Aseguramos que efectivamente estaba una persona ya sin signos vitales en la orilla de la carretera federal.
4: Ciudadanos solicitan el apoyo de la población para localizar al conductor de un vehículo que presuntamente ocasionó daños en la vía pública durante la madrugada del lunes 6 de julio en la avenida Río Chubíscar Sur, cerca de la plaza Benito Juárez. De acuerdo con la información compartida, el automovilista habría impactado contra la banqueta y posteriormente derribado algunas bancas ubicadas en el sector para después retirarse del lugar. Los afectados indicaron que las autoridades ya trabajan en la búsqueda del responsable y pidieron que cualquier persona que cuente con alguna información sobre el vehículo o el conductor pueden comunicarse al 639-549-6203 o a través del sistema de emergencias 911. El video aparece publicado a través de ADC Noticias Digital de Radisa. Un choque entre dos vehículos se registró sobre la avenida Agricultura y calle Segunda, otra vez frente al teatro de esta ciudad de Delicias.
5: Atrás del vehículo, por lo que hace una maniobra de adelantamiento, no percatándose del vehículo SPAR, impactando con su parte derecha contra la parte izquierda del vehículo Spark.
4: La Junta Municipal de Agua y Saneamiento de Delicias restableció al 100% el servicio de agua potable en la comunidad de El Alamito.
6: Se estaban bajando las pastillas, probablemente por el exceso también de demanda de energía eléctrica en el sector.
4: El gobierno municipal de Mioqui hace la invitación a la población a participar en una nueva edición del programa Miércoles con tu alcaldesa.
7: Están las cintas de corte de cabello, vienen doctores, tenemos lo que es el dispensario médico, vamos a estar regalando arbolitos y vamos a estar ahí con la vacunación de mascotas.
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4: Ya es tiempo de las noticias. 1:03 p.m, la temperatura en Ciudad Delicias se encuentra marcando los 32 centígrados. Esperemos que se encuentre muy bien donde quiera que nos esté escuchando. Nosotros, siempre listos para llevarle a usted toda la información a través de las estaciones de Grupo Radisa. Estamos en vivo y enlazados para Flamingo 93.7 y La Lupe 98.9. Mi nombre es Eduardo Hernández, esto es Noticieros Radisa Radio. Muy buenas tardes. Un joven de aproximadamente 25 años de edad perdió la vida anoche tras ser arrollado por un tráiler que se dio la fuga en hechos ocurridos en la carretera federal. Esto a la altura de Lázaro Cárdenas. Nos entrevistamos con el coordinador de emergencias regionales de aquel lugar, Alan Alarcón. Brinda más detalles sobre los servicios que se brindaron. Tenemos aquí la entrevista.
8: Muy buenas tardes. ¿Nos regala su nombre y cargo?
3: Buenas tardes, mi nombre es Alan Alarcón, el coordinador de emergencias regionales acá en Lázaro Cárdenas.
8: Alan, coméntenos por ahí el día de ayer, pues acuden a un atropello que se registra en la carretera federal, ¿nos puedes comentar?
3: Así es, sí, alrededor de las 8:24 nos comunica un compañero bombero que andaba franco del hecho ese que usted menciona, que había un atropellado por la carretera federal, al cual acudir, pues ya nos aseguramos que efectivamente estaba una persona ya sin signos vitales en la orilla de la carretera federal.
8: ¿Acuden ustedes como primeros respondientes o ya se encontraba por ahí algún otro servicio de emergencia?
3: Al momento de que me avisan, yo comunico al comandante aquí de Seguridad Pública, porque nosotros andamos un poquito retirados. Al arribar ya se encontró ahí una unidad de seguridad pública, ya le prestamos ahí el apoyo para pues verificar que ya tuviera el masculino signos vitales y a tratar de acordonar el área.
8: Posterior se observaba por ahí la presencia también de Cruz Roja Mexicana.
3: Así es, y ya se les había comunicado pues para corroborar que la persona ya no contaba con signos vitales, los cuales también ahí al arribar pues nos apoyaron con el abanderamiento y el resguardar la escena.
8: Precisamente con ese tema de resguardar la escena, se delimitó el sentido de norte a sur de la carretera federal a un solo carril.
3: Eso es correcto, sí. Por el protocolo, pues se tiene que cerrar el carril más cercano hacia el cuerpo, ¿verdad? Pues para evitar contaminación o algún incidente con los que pasan ahí por la federal.
8: Posterior y finalmente pues se entrega por ahí la escena a las autoridades correspondientes, ¿no, Alan?
3: Así es, ya arribó CEMEFO y peritos y policía ministerial, pues ya ellos se hicieron cargo del cuerpo y el levantamiento del levantamiento del cuerpo y la recabación de evidencia.
8: Muy bien, por ahí se sabe o alguien alcanzó a observar qué tipo de vehículo fue el que atropelló por ahí a esta persona.
3: Al parecer enfrente estaba un expendio y los chavos comentan que fue un trailer el que lo atropelló. El muchacho se trata de cruzar la carretera, pues ganarle el paso al trailer, y pues no, el trailer sí viene un poco recio y pues no alcanzó a frenar, el cual lo impacta y lo avienta hacia el acotamiento, y pues el trailer se dio a la fuga.
8: Alan, ¿un aproximado de la edad de este masculino?
3: Más o menos entre 20 a 25 años.
8: Muy bien.
3: Desde complexión delgada, al parecer, bueno, ahí lo que comentan, ¿verdad? Ahí la gente que estaba, que se aglomeró, no saben si es de Guerrero o es de Oaxaca, pues es del sur, creo.
8: Es del sur, muy bien. Alan, también pues hacer la recomendación ahí a la misma población. Acababan de poner días atrás un señalamiento de no cruzar la carretera.
3: Pues exactamente, sí, lamentablemente pues la gente no ha querido entender, ¿verdad? De que es un cruce muy muy peligroso, porque tanto los vehículos como trailer pues vienen bajando del puente a una gran velocidad, entonces es un riesgo muy latente y muy constante. Lamentablemente, pues, ¿para qué lado? Hay mucho ya persona grande y mucho niño. Se les hace fácil cruzar y pues en lo que cruzan es cuando pasan las desgracias.
8: Muy bien, Alan. Por ahí precisamente pues hacer el llamado a la ciudadanía a evitar este cruce por la carretera. Hay que buscar pues por el lado del puente. Igual pues ustedes continúan por ahí atendiendo cualquier tipo de percance, ¿no?
3: Esos cuatro, sí, o sea, pues a hacer entender a la gente que más vale que rodeen a exponerse a perder la vida en ese tramo que lleva mucha velocidad todos los vehículos que transitan por ese lugar, y pues como dices tú, Mauro, reiterarle a la ciudadanía que aquí seguimos al pendiente a las órdenes de la ciudadanía y de las autoridades para lo que se ofrezca.
8: Muy bien, ¿algo más que desea agregar, Alan?
3: Eso es todo, de mi parte es todo. Le digo, pues ahí reiterarles, no crucen ahí caminando, menos en el estado de ebriedad, y pues que se cuiden mucho los padres de familia, que hacer conciencia de que no dejen cruzar a los niños y pues menos ellos, ¿verdad? Y pues hacerles, reiterarles que estamos aquí al pendiente.
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4: Ya es la 1:13 p.m. Tenemos información de último momento. Se registra accidente en la Fernando Baeza. Ya están allá nuestros compañeros Mauro Moreno y también está Adrián Gómez en el lugar con más información. Buenas tardes.
16: Lalo, ¿qué tal? Muy buenas tardes para ti y toda la audiencia de Flamingo 93.7, La Lupe 98.9. Así es, acudimos aquí a la avenida Fernando Baeza en el sector oriente, justo frente a las oficinas del INE, donde se suscita un percance vial, un choque entre un vehículo, un Ford Beat, en color azul y una motocicleta en color blanco. Afortunadamente, pues son lesiones muy leves del conductor de la moto. El vehículo en color azul, sí podemos decir que pues, los daños son considerables en dos de sus neumáticos, ya que se encuentran vacíos, se poncharon, y pues es lo que tenemos al momento. El tráfico vial sí está un poquito pesado, si es que ustedes transitan normalmente por esta vía, extreme precauciones, únicamente hay dos carriles, para que si usted va en una orientación de oriente a poniente, pues extreme las precauciones debidas, ya que pues está este percance vial y ya se encuentran aquí las unidades del Departamento de Vialidad, Lalo.
4: Es decir, ¿no se tuvo que cerrar alguna de estas vialidades, Adrián, para realizar los trabajos del peritaje de los elementos? Sabemos que es hora pico y la Fernando Baeza es una de las arterias que se congestiona de manera impresionante a esta hora. ¿No hubo algún tipo de abanderamiento bien este carril cerrado por parte de las autoridades?
16: Queda el vehículo azul obstruyendo parte de, bueno, la mitad de uno de los carriles. pero quedan dos totalmente libres, que es por donde está transitando la gente ahorita. Lo que sí, también para informarles, hay una camioneta un poquito atrás, unos pocos metros atrás, donde pues queda descompuesta, queda varada, y ahí está ocasionando también un poquito de tráfico en esta vía, Lalo.
17: Es decir, son dos situaciones diferentes, ¿no hay relación de este último vehículo, Adrián, con el accidente?
16: No, es completamente distinto al choque entre el vehículo y la moto.
17: Muy bien, perfecto. Bueno, pues estaremos al pendiente sobre esta información. Adrián, te agradezco mucho los detalles. Ya está la transmisión en vivo a través de ADC Noticias Digital y, por supuesto, también las imágenes en unos momentos más a través de www.radiza.com.mx. Te agradezco mucho este reporte especial, Adrián.
16: Seguimos pendientes ahí llevándoles toda la información al respecto, Lalo. Buenas tardes.
17: Gracias, buenas tardes. Efectivamente, es información al momento, son hechos que están ocurriendo en este preciso momento. Para usted que regularmente transita por esta vía, ya sabe, si es que tiene pues un poco de prisa, no está por demás hacer la recomendación de que pudiera tomar alguna ruta alterna para que no se vea afectado en el tráfico vehicular. Usted sabe que son bastantes los vehículos que transitan a esta hora precisamente por dicha arteria. En otro tema, el Departamento de Bomberos de Delicias cierra el primer semestre del 2026 con un total de 778 servicios atendidos. Los detalles los brinda el comandante Alejandro Chavarría.
18: Pues ya transcurrió el primer semestre del 2026. Por ahí se tienen en los diferentes llamados pues una reducción en unos y un aumento en otros. ¿Nos puede comentar un poco?
19: Así es, mira, en este primer semestre que consta de enero a junio, fueron en total 778 llamados llevamos hasta ahorita en el Departamento de Bomberos. Esto pues generan todos los llamados que se han hecho aquí en el Departamento de Bomberos, donde hemos tenido por ahí una reducción bastante notoria en lo que son incendios en pastos secos y basura. Esto pues generado que en enero o febrero es cuando más hierba seca hay y es donde se provoca estos tipos de incendios, ya sea efecto lupo o sea ya unos incendios ya pues mismos provocados por las personas. De igual manera, se incrementó un 50% más lo que son las fugas de gas, esto por relacionado con los calores que hay aquí en la región. De igual manera, es importante tener nuestros tanques de gas en sombras, estarlos mojando a mediodía, donde el calor es más fuerte en esas horas, por lo que es inmediatamente llevar estas técnicas de prevención. Como te digo, tener una sombra a estos tanques para evitar los rayos directos del sol, para evitar lo que es la válvula de seguridad. Cuando la válvula de seguridad se activa es porque hay una presión activa dentro del tanque y eso es lo que expulsa lo que es el puro aire que se genera. Va a volver al gas porque es importante que esta válvula se active inmediatamente para desfogar y liberar lo que es la presión. Se va a oler porque pues el tanque de gas, el gas por lo regular es inodoro y insaboro, y esto pues tiene que estar el componente que se llama mercaptano, que es lo que olemos como agua podrido, eso es lo que nos va a indicar. Entonces es importante esa válvula para el tanque, como te digo, de igual manera una sombra, mojarlos para evitar que se haga una sobrecarga y pueda pues ahí preocupar a las personas del domicilio.
18: Inclusive en el llenado, ¿no? Al momento de acudir a llenar nuestro tanque, pues no llenarlo hasta su máxima capacidad, sino que hay por ahí una media, ¿no?
19: Así es, mira, es importante que en todos los tanques de gas que vayan a rellenar, así sea de 10 kilogramos, o sea de 30, 45 estacionarios, siempre dejar el 85% para generar esta situación. Si llega a activar la válvula de seguridad, tenga capacidad de poder activarse y darnos cuenta de que está bastante caliente el tanque y enfriarlo con agua o con una sombra. Es importante el llenado, de igual manera checar las válvulas de llenado o cualquier tipo de conexión con agua y jabón para evitar que haya alguna fuga de gas y esto evitar que se llegue a propagar algún flamazo o un problema de ese tipo.
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0: Una de la tarde con 24 minutos ya. La temperatura en esta ciudad de Delicias continúa marcando los 32 grados. Están solicitando el apoyo de la población para localizar a un conductor de un vehículo que presuntamente ocasiona daños en la vía pública durante la madrugada del lunes 6 de julio. En hechos ocurridos en la avenida Río Chubíscar Sur, cerca de la plaza Benito Juárez. De acuerdo con la información compartida, el automovilista habría impactado contra la banqueta y posteriormente derribado algunas bancas ubicadas en el sector, para después retirarse del lugar. El reporte señala que este hecho ocurrió frente al establecimiento Esquimos Nevería. Los afectados indicaron que las autoridades ya trabajan en la búsqueda del responsable y pidieron a cualquier persona que cuente con alguna información sobre el vehículo, bien el conductor, pueden comunicarse al número 639-549-6203. 639-549-6203. Señalaron que cualquier dato puede ser importante para lograr su localización y que, por supuesto, responda por los daños ocasionados. Las imágenes y también los videos aparecen a través de ADC Noticias Digital de Radisa. La subdelegada del Bienestar, Rocío Beltrán del Río, encabezó en el gimnasio de la secundaria 52 la asamblea para la firma de contratos del programa Viviendas para el Bienestar en Delicias, un proyecto que busca beneficiar a cerca de 350 familias en situación de vulnerabilidad, principalmente adultos mayores o personas con alguna discapacidad que no cotizan en Infonavit o en ISSSTE. Tenemos aquí la información.
1: Buenos días, Rocío Beltrán del Río, subdelegada estatal de Bienestar. Pues estamos aquí en el gimnasio que amablemente nos presta las autoridades de la secundaria técnica 52, pues con el personal de la Comisión Nacional de Vivienda, que vienen a hacer la asamblea para la formalización de los subsidios de las viviendas para el bienestar. Como ustedes saben, es un proyecto que de la presidenta Claudia Sheinbaum, para las personas que tienen menos de 2 salarios mínimos y que también tienen una condición de vulnerabilidad, por una parte por los ingresos, por otra parte porque son adultos mayores o tienen alguna discapacidad. Entonces, desde el año pasado ya habíamos hecho, Bienestar colabora en la logística con Conavi, ya habíamos hecho pues la recepción de documentos, bueno, primero de los que querían acceder a este crédito de vivienda. El año pasado pues ya se hicieron las asignaciones, algunas fueron por sorteo. El día de hoy ya lo que se va a hacer es que van a firmar su contrato y los que tenían ahí algún documento faltante en su expediente pues también se va a completar y pues ya hoy que van a firmar su contrato de adhesión, pues ya van a quedar ahora sí legalmente y jurídicamente adheridos al programa. Este programa, como ustedes saben, pues es un programa muy ambicioso de la presidenta, en el que se espera que haya etapas posteriores. Eso es algo que pregunta mucho la gente. Ahorita las personas que están aquí, pues ellos ya habían hecho su trámite desde el año pasado, pero esperamos que haya etapas posteriores para que más personas puedan acceder a este beneficio, que recuerden que es un crédito de vivienda muy económico, está subsidiado, no tiene intereses y también el pago de la mensualidad de esta vivienda va a estar muy accesible porque va a ser calculado de forma individual con el ingreso que cada persona declaró. Algunas personas solamente tienen como ingreso su pensión del bienestar, pues de esa pensión es de donde se va a calcular su pago mensual.
2: ¿Cuántas viviendas se van a entregar en esta primera etapa, contador?
1: Son poco más de 300 viviendas, más o menos 350 viviendas. Sí, se dio prioridad a personas que era muy difícil que de otra forma les hubieran dado un crédito en una, por ejemplo, en un, no cotizan en Infonavit, no cotizan en ISSSTE, el pedir un crédito en una institución de banca privada es prácticamente imposible. Entonces se les dio prioridad a esas personas, adultos mayores, personas con discapacidad, también otra parte fue para personas jóvenes, pero que sus ingresos son menores a 2 salarios mínimos mensuales y ellos fueron por sorteo.
2: En este contexto, más o menos, ¿cuánto sería, de qué acá sería la mensualidad que vayan a pagar o lo bimestral que vayan a pagar?
1: Es el 30% del ingreso que declararon. Y como el primer requisito es que estas personas tienen menos de 2 salarios mínimos al mes, entonces esa sería la cantidad máxima. Es decir, dos salarios mínimos son 17,500 pesos mensuales aproximadamente. De eso, el 30% es la máxima cantidad que se va a pagar, que son como 2,300 pesos. Pero, por ejemplo, quienes su único ingreso es su pensión del bienestar, que son 6,400 pesos bimestrales el adulto mayor, entonces por mes son 3,200, el 30% de esos 3,200 son como 930 pesos.
2: La mayoría de la gente son adultos mayores o son personas discapacitadas?
1: La mayoría son adultos mayores y personas con una discapacidad permanente. Esa es la mayoría de las asignaciones de vivienda que se hicieron, pero también hay personas jóvenes o personas que no tienen la condición de adulto mayor ni de discapacidad, pero que sí cumplieron con los requisitos y que salieron sorteados. Aún no tenemos la fecha de la siguiente etapa. Ahorita lo que sigue después de la firma de estos convenios, pues ya va a ser la entrega de las viviendas que van a ser este año. Se planeaba que fuera en este mismo mes de julio, pero va a ser posterior, porque están pidiendo, el municipio está pidiendo unas cartas adicionales, un trámite administrativo, y pues eso va a retrasar un poquito la entrega, pero probablemente sea en agosto ya la entrega. Una vez que ya sea que se entreguen las viviendas y que empiecen a hacer los pagos, entonces ya podremos esperar una siguiente etapa de registro de nuevos beneficiarios. Ahorita lo que estamos haciendo en la Secretaría de Bienestar, que como les comento, este programa es nacional, de la Comisión Nacional de Vivienda y Bienestar, participa en coordinación para la logística y los registros y todo. Entonces, lo que hacemos cuando alguien va y pregunta, pues es que tomamos sus datos para poderle avisar cuando haya otra etapa.
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0: 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El gobierno de Meoqui participó en la primera sesión ordinaria 2026 del Consejo Consultivo de Ordenamiento Territorial Metropolitano de Delicias, donde reiteró la importancia de fortalecer la coordinación entre los municipios de la región para impulsar un desarrollo urbano ordenado y sustentable, privilegiando la planeación por encima de las administraciones. Tenemos aquí los audios.
1: Es un gusto poder estar aquí y, bueno, pues más que todo es agradecerles el tiempo, la asistencia y la importancia que le están dando a este comité, a esta reunión. Porque al final de cuentas, lo he mencionado en otras ocasiones, ya de por sí nosotros como municipios convivimos a diario, en la escuela, en el trabajo, en el comercio, y qué mejor que podamos ir trabajando desde nuestros municipios y de forma conjunta para el crecimiento de nuestras ciudades. Creo que es algo muy relevante y el hecho de que tengamos esta sala llena, pues a mí me llena de mucha emoción, porque eso significa que realmente hay un interés por colaborar. Sabemos, ahorita lo decía muy bien el secretario, que los recursos están muy limitados en la federación. Sin embargo, el secretario siempre ha estado muy al pendiente y dándole seguimiento a este consejo, que bien pudiera decir, bueno, pues si no hay recursos, pues ya ni le movemos, ¿no? Pero creo que esto va más allá. Es realmente pues dejar estos instrumentos legales y que realmente pues tengan una trascendencia independientemente de quien esté al frente de cada uno de los municipios. Entonces, agradecerles mucho su tiempo, agradecer al municipio de Delicias por recibirnos y estamos a sus órdenes. Gracias, secretario, gracias por estar aquí, porque déjenme decirles que el secretario sí es todoterreno, llega hasta cada comunidad más lejana que tenemos en los municipios, me consta, y yo sé que así lo hace en todo el estado. Muchas gracias por ese interés y a la hora.
2: Como les digo, nos interesa mucho que estos consejos, bueno, pues más allá de asistir a observar lo que se nos presenta, bueno, reiterarles a quien integran desde las vocalías, la sociedad civil organizada, la iniciativa privada, bueno, pues primero que nada, bueno, conozcan lo que los municipios, las autoridades están haciendo en esta materia y tengan la oportunidad de participar. Es un espacio en el cual se convoca su asistencia precisamente para escuchar y pues lo que aquí se propone para el beneficio del desarrollo urbano, del ordenamiento territorial de nuestra zona, pues ustedes puedan conocerlo, en base a conocerlo tengan la posibilidad, la ventana de oportunidad para participar con comentarios, con sugerencias, con preguntas, consultas del rumbo que se está fijando para el desarrollo. Sí, cada uno de los municipios en lo particular con sus instrumentos de planeación, pero en el entorno de la zona metropolitana es importante la presencia de todas y todos ustedes.
0: Aquí en Delicias se instaló ya formalmente el Comité de Bienes Patrimoniales impulsado por la Dirección de Finanzas. Tenemos aquí los detalles.
3: De hecho, hace poco se instaló el Comité de Bienes Patrimoniales de la Ciudad de Delicias. Esto fue convocado por la Dirección de Finanzas, está Sindicatura, está Servicios Públicos, el regidor de Hacienda en el momento. Y con esto se va a permitir efectivamente lo que usted menciona, no solamente de vehículos, también hay maquinaria que está dada de alta en el inventario y que ya es inutilizable, ya está caduca. Por ejemplo, hay muchas computadoras que terminan su vida útil y, bueno, los que hemos trabajado en gobierno saben lo complejo que es dar de baja un bien, y para eso va a ser este comité, porque lo que queremos es no solamente una ciudad limpia, sino también que el gobierno esté limpio de vamos a decirlo así, de chatarra que se va acumulando, que por asuntos administrativos nosotros no la podemos dar de baja como una empresa privada, y se tiene que hacer todo el proceso para darle transparencia a este tipo de cosas. Sí, es totalmente burocrático. En lo personal, a mí me ha tocado trabajar en otro ente de gobierno y fue muy, muy, muy complejo dar de baja los bienes, porque era cuando se involucran más entes, que éramos estatales, pero teníamos bienes federales, es aún más complejo, tan así que muchas de las cosas aún siguen guardadas, que es lo que no queremos que pase en esta situación. Nosotros queremos unas instalaciones limpias como la feria, sí, y sobre todo que esté apegado a los lineamientos que marca la ley, y sobre todo que lo vea también sindicatura para que lo palomee de que se están haciendo las cosas de manera correcta.
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0: 1:43, ya 1:43. Sigue marcando 32 grados el termómetro en esta ciudad de Delicias. Una vez más, un autobús de autotransporte rápido Delicias quedó varado durante la noche sobre una de las principales vialidades del municipio, generando la atención de automovilistas y vecinos que circulaban por la zona. El hecho fue captado en video por ciudadanos y posteriormente difundido a través de internet, donde usuarios señalaron el incidente como un nuevo reporte relacionado con una unidad del servicio de transporte. Hasta el momento no se ha informado de manera oficial la causa de la falla mecánica ni si la situación generó afectaciones para los pasajeros o bien la circulación vehicular. El material fue compartido y continúa generando comentarios entre la misma población, ya que no es la primera vez que ocurre este tipo de incidentes, en el cual pues deja en evidencia una vez más pues la falta de mantenimiento en estas unidades de transporte. Uno de los puntos rojos aquí en Delicias que se tendrá de nueva cuenta que analizar y realizar algunos cambios, algunos ajustes tal vez, porque los accidentes se siguen registrando en este punto que es frente al teatro de esta ciudad de Delicias o en estas áreas cercanas. Son muy recurrentes los accidentes vehiculares en esta área. Le repito, se pide mucha precaución para usted que regularmente transita por esta zona para evitar ser parte de las estadísticas. Hoy por la mañana precisamente hacíamos un enlace en vivo con nuestro compañero Adrián Gómez desde el lugar de los hechos. A muy temprana hora se registra un choque vehicular frente al teatro en la calle Segunda y Avenida Agricultura, para ser exactos, dejando como saldo 30,000 pesos en daños materiales. Afortunadamente no hubo personas lesionadas. Tenemos aquí el reporte.
1: Acudimos a un hecho vial derivado de un choque frente al teatro de la ciudad. Oficial, ¿me podría proporcionar su nombre y cargo?
2: Sí, Fernando Alcántar, policía vial.
1: ¿Cómo suceden estos hechos?
2: Aquí nos encontramos sobre la calle Segunda y Avenida Agricultura. Aquí en este caso se suscita un percance vial tipo choque. Los vehículos ambos venían circulando por la Agricultura, en este caso de un sentido de sur a norte, por lo que ir el vehículo Spark, sí, circulando por la misma Agricultura, pero por el carril de extrema derecha. En este caso viene el vehículo de la pick-up de la marca Ford atrás del vehículo, por lo que hace una maniobra de adelantamiento, no percatándose del vehículo Spark, impactando con su parte derecha contra la parte izquierda del vehículo Spark.
1: ¿Personas lesionadas en el lugar?
2: Afortunadamente no, únicamente daños materiales.
1: ¿A cuánto ascienden aproximadamente los daños?
2: Entre ambos vehículos, un aproximado de 30 mil.

0: empleos aproximadamente.
1: ¿En quién cae la responsabilidad?
0: Aquí recae la probable responsabilidad en el vehículo, bueno, en el conductor del vehículo Ford Pickup.
1: ¿Qué procede aquí por su parte?
0: Aquí estamos en espera de los ajustadores. Aquí lo que se va a hacer es las diligencias correspondientes por parte de ellos. En este caso, que se garantice el pago de la reparación del vehículo.
1: ¿Va a haber aseguramiento de algún vehículo?
0: Por el momento no. Estamos en espera que acuda el ajustador del vehículo Spark, en este caso de la víctima, para que se le pueda hacerlo el pago correspondiente. Ya si está todo en orden, probablemente únicamente sus faltas, en este caso su multa.
2: El gobierno municipal de Mioqui hace la invitación a la población a acudir a esta nueva edición del programa denominado Miércoles con tu alcaldesa. Se llevará a cabo el día de mañana, 15 de julio, a partir de las 9 de la mañana, en los portales de presidencia, donde la alcaldesa, acompañada de su gabinete, brindará la atención, por supuesto, de manera directa y sin previa cita. Tenemos aquí los detalles.
3: Mañana tenemos lo que es el Miércoles con tu alcaldesa. Recordamos que vamos a tener algunos servicios. Están las gentes de corte de cabello, vienen doctores, tenemos lo que es el dispensario médico, vamos a estar regalando arbolitos y vamos a estar ahí con la vacunación de mascotas. Viene también la Escuela Vizcaya, vamos a tener ahí un proyecto con ellos, también para checar la presión, personal de salud que nos va a estar apoyando aquí. Y les recuerdo que va a estar la gente de las direcciones, obras públicas, servicios públicos, desarrollo urbano, desarrollo rural, atendiendo a las personas en los portales, como principalmente la alcaldesa atendiendo a la ciudadanía. Va a estar aproximadamente de las 9 a las 12 para que lleguen temprano a sacar la cita. Por lo general llegan unas 20, 25 personas aquí con la alcaldesa, y en ocasiones hay que hacer una poquita espera, una media hora, unos 40 minutos, pero termina atendiéndolos a todos. Y pues invitarlos, ¿verdad?, para que asistan el día de mañana.
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5: 9 minutos ya los que nos separan ahora de las 2 de la tarde. Como siempre, estamos para servirle a través de los números de atención de Noticiero Radiza. Son dos líneas a su servicio: 639-474-0993 y 639-472-0660. Nos reportan en la avenida Terraza, a la altura del 809, en la Lotes Urbanos, una lámpara que no funciona muy bien. Ya lo canalizamos en este preciso momento con las autoridades, servicios públicos. En este caso también nos estaban reportando sobre una lámpara sin funcionar en la avenida Novena de la Colonia y la Alamito también. Perfecto, ya lo canalizamos precisamente este reporte. Seguimos a sus órdenes, entre más específico, mucho mejor. Recuerda que estamos para servirle a través de Noticieros Radiza Radio. En más información, la Junta Municipal de Agua y Saneamiento de Delicias realiza la reposición de más de 1.200 metros lineales de tubería de drenaje colapsada al mes, derivado de las afectaciones provocadas por las recientes lluvias. Tenemos la entrevista con el director técnico de la Junta, el ingeniero Juan Fierro, quien señala que en estos momentos se trabaja en la calle Agricultura y también en la cuarta, donde se invierte 200,000 pesos para sustituir 100 metros de red que ya estaba obsoleta. Se pide comprensión, por supuesto, a los conductores. Se pide utilizar rutas alternas. Tenemos aquí la información.
6: Sí, así es la reposición de tubería de drenaje, el cual ya se encuentra colapsado. Estamos trabajando en diferentes puntos de la ciudad, ¿verdad? Esta es una de las calles que estamos ahorita empezando. Estamos reponiendo alrededor de más de 1.200 metros lineales de pura tubería de drenaje colapsado al mes. Esta es una calle donde vamos a empezar y estamos ahorita terminando de instalar la tubería. Así es, de la Agricultura Cuarta, son alrededor de 100 metros lineales lo que se van a reponer. Como te comento, son en diferentes puntos de la ciudad estos tipos de trabajos que están realizando por parte de aquí de la Junta de Agua con nuestro personal sindicalizado. Bueno, aquí nada más es una semana lo que está proyectado, lo que es en esta calle, la instalación de la tubería rápida, pero recordemos que todos los trabajos de relleno pues llevan el trabajo, ¿verdad? Se tiene que compactar en capas y cada capa se tiene que checar por laboratorio su compactación. Entonces son trabajos un poco tardados. Le pedimos a la ciudadanía tomar vías alternas y comprensión, ¿verdad? Ya que pues genera un poco de conflicto, ya que son vialidades céntricas y muy transitadas. Bueno, este es un paquete de varias calles, ¿verdad? Este es con nuestro personal sindicalizado. Aquí la inversión, pues alrededor tenemos de 2 a 3 millones de pesos. No, en esta calle es alrededor de 200,000 pesos. Bueno, estamos trabajando ahorita en varios colapsos que hemos recibido ahorita con el tema de las lluvias, pues se nos generan un poco más, ya que no hay un drenaje pluvial. Entonces nos generan colapsos o socavones y pues vamos trabajando conforme tenemos identificado algunos tipos de unas ubicaciones donde esté el colapso, pero vamos cambiando y cambiando y modificando este tipo de tubería.
5: La Fiscalía General del Estado está pidiendo el apoyo de la ciudadanía para localizar a Isidro Muni Gutiérrez, un hombre de 52 años que fue reportado como desaparecido en esta ciudad de Delicias. De acuerdo con la pesquisa oficial, Isidro Muni Gutiérrez fue visto por última vez el pasado 26 de junio de este 2026 en esta ciudad. Y desde entonces se desconoce de su paradero. Su desaparición fue reportada el 10 de julio. Como señas particulares, él es de complexión delgada, mide 1.50 de estatura, pesa aproximadamente 54 kilogramos. Es de tez oscura, cabello negro ondulado y ojos en color café oscuro. Además, presenta cicatrices en la nuca, detrás de la oreja, así como en el tórax debido a una cirugía pulmonar. Al momento de su desaparición vestía una camisa en color azul claro de manga corta y pantalón de mezclilla en color negro. Las autoridades piden a cualquier persona que tenga alguna información que ayude a dar con su paradero, comunicarse de inmediato al 911 o si también lo prefiere al 089 a través de la denuncia anónima, así como los números proporcionados por la Fiscalía. La colaboración ciudadana es fundamental para lograr su pronta localización. Gracias por compartir las pesquisas a través de redes sociales, Radice Noticias, ADS Periódico Digital, así nos encuentra en Facebook. Gracias por poner un punto para que esta información siga llegando a más personas. Las imágenes aparecen a través de ADS Noticias Digital de Radice. Con el objetivo de ofrecer espacios de aprendizaje, recreación y convivencia durante el periodo vacacional, se encuentra abierta la convocatoria para la Veraneada Cultural 2026, dirigida para niños y adolescentes de entre 6 y 15 años, esto en el seccional de Naica. Las inscripciones están disponibles hasta el 17 de julio, mientras que las actividades se van a estar desarrollando del 20 al 31 de julio, contemplando los horarios de 9:30 de la mañana a 1:20 de la tarde. Los participantes podrán disfrutar de diversas dinámicas culturales y recreativas diseñadas para fomentar la creatividad, el desarrollo personal y también la sana convivencia. Los organizadores informaron que la participación es completamente gratuita, aunque el cupo es limitado. Para mayores informes e inscripciones, los interesados pueden comunicarse al 639-114-0507, 639-114-0507, de 9 de la mañana a 2 de la tarde. Ahí le van a brindar más información con respecto a esta veraneada cultural, le repito, en el seccional de Naica. Una fuerte movilización de cuerpos de emergencia se registró en el fraccionamiento Santa Catarina, luego de que se reportara un incendio al interior de una vivienda que generó preocupación entre vecinos, quienes temían que un adulto mayor pudiera encontrarse atrapado dentro del inmueble. El reporte fue atendido por bomberos, quienes arribaron a bordo de la máquina número 21 y encontraron una importante acumulación de humo saliendo por puertas y ventanas del domicilio, el cual está ubicado en la avenida Simón Bolívar, a la altura del 619. Debido a la situación, los bomberos ingresaron al lugar para combatir las llamas y realizar una inspección en búsqueda del propietario de la vivienda, ya que habitantes no lo vieron salir. Tras revisar completamente el inmueble, los elementos confirmaron que no había personas en el interior, descartando una tragedia mayor. El incendio se registró principalmente en la recámara, donde fueron consumidos un colchón, base de la cama, un buró, prendas de vestir y parte de la estructura, con daños estimados en aproximadamente 50,000 pesos. De manera preliminar, se señaló que el siniestro pudo haber sido provocado por un cortocircuito. Sin embargo, serán las investigaciones correspondientes las que determinen la causa exacta. Una vez controlada la emergencia, el sitio quedó a cargo de Seguridad Pública para continuar con el seguimiento del caso.
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3: Ya son las 2 de la tarde con 2 minutos, 2 con 2. 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
3: Señores, cada vez estamos más cerca de conocer quién va a ser el campeón para esta edición 2026 y quién va a levantar obviamente la Copa del Mundo y se va a coronar. Tal vez sea de nueva cuenta Argentina o tengamos obviamente un nuevo campeón. Todo puede pasar aquí y usted sabe que las cosas y las sorpresas se han dado y bastante en este Mundial en el cual han surgido diferentes héroes, diferentes personajes obviamente que han captado la atención y que se han ganado el cariño de muchas, pero muchas personas. Y también han existido algunas sorpresas sobre despedir a algunas de las figuras, algunos de los astros que alguna vez formaron parte, obviamente, de una importante era del deporte del balompié. Se está jugando precisamente uno de los encuentros que en lo personal pensamos que se trata ya de una final del Mundial. Estamos hablando de Francia contra España, están en el medio tiempo. España se ha visto superior, obviamente, en estos primeros 45 minutos, más el agregado que ha dado el árbitro. Oyarzaba en el minuto 22 con un penal debidamente bien marcado. No hay nada, obviamente, que reclamar en torno a esto. Le dan una tremenda patada a Lamine Yamal para así marcar esta falta y obviamente cobrar este penal. Al minuto 22 ya se veían las cosas, digamos que un poco mal para Francia, que si usted se ha dado cuenta, Francia siempre ha sido superior en los diferentes encuentros. Y esto es algo muy interesante. ¿Por qué? Porque España está haciendo que Francia se vea muy mal en los primeros minutos de este primer tiempo. Estamos hablando de dos escuadras de un nivel bastante alto. Obviamente ya son los mejores del mundo, los mejores cuatro para ser específicos, y hoy va a salir uno de ellos. Hoy le dice adiós Francia o le dice adiós España a esta Copa del Mundo, pero las estadísticas y cómo van las cosas con el 1-0, obviamente tienden a favorecer a los españoles que han jugado bien, por supuesto, en esta primera mitad de esta Copa del Mundo. Las cosas pueden cambiar en cualquier momento, como siempre lo hemos dicho, el fútbol da muchas sorpresas, quien perdona es quien pierde, y en este caso España se ha visto bien. Francia ha tenido algunas jugadas interesantes, por supuesto que sí, siempre Mbappé es peligroso, Dembélé obviamente no se diga, Olise también ha dado lo suyo en este primer tiempo, pero veremos que se concreten obviamente las cosas, porque una situación es jugar bien y la otra cosa es concretar ya definitivamente los goles. Así que el día de hoy vamos a conocer quién es el que avanza, tanto España como Francia, para la semifinal. Viene el día de mañana uno de los encuentros también interesantes, Inglaterra contra Argentina. ¿Cómo va avanzando Inglaterra? Nos llama mucho la atención. ¿Por qué? Porque este sería prácticamente el lugar que hubiera recorrido la selección nacional de haber ganado, de haberse enfrentado con Noruega y de haberse enfrentado posteriormente con la Argentina de Messi y con los árbitros. Inglaterra viene de una buena racha, obviamente, ha batallado, ha sufrido. También Argentina ha batallado y ha sufrido en lo que respecta a sus encuentros. Lo hemos visto batallar, lo hemos visto a un Messi no concentrado, errando penales. Hemos visto a una Argentina que con Cabo Verde no le resultaron las cosas tan fáciles como obviamente pensábamos. También con otras selecciones que han sido pues señalamientos de diferentes polémicas que seguramente usted ya ha visto, inclusive muchos memes, muchos videos en torno a que favorecen en gran parte a Messi y compañía de esta selección argentina en este Mundial. Veremos obviamente cómo se desarrolla este encuentro para ver si hay más polémica o definitivamente dejan atrás todo este tipo de cosas para poder concentrarse en un encuentro que se vea todavía más justo a pesar del VAR, a pesar de la nueva tecnología, pues las cosas siguen, digamos que manchando la reputación de la Argentina en esta Copa del Mundo. El caso es que Inglaterra contra Argentina es el día de mañana, estamos hablando de la semifinal, la hora es contemplada a la 1:00 p.m. y ya posteriormente vendrían el tercer lugar para conocer quién será el tercer lugar de la Copa del Mundo, que este encuentro también se jugará el sábado 18 de julio a las 3:00 p.m. para conocer el tercer lugar y ya para conocer quién va a ser el campeón de la Copa del Mundo. Se habla del domingo 19 a la 1:00 p.m. y están por definir obviamente y conocer, sabemos, en unos momentos más, aproximadamente 45 minutos, 50, si es que las cosas se dan como está el resultado en este momento. Y si no, veremos obviamente la media hora con los tiempos extras, de no, con los penales y demás, para conocer quién será el primer finalista de la Copa Mundial FIFA 2026. Las cosas cada vez se ponen, le repito, mucho mejor. Son equipos que ya tienen historia dentro de esta Copa del Mundo, equipos muy fuertes, equipos con jugadores que son increíbles en lo individual, que realizan jugadas majestuosas, como usted seguramente ya habrá visto algunas de ellas, y con algunos goles, por supuesto, que bastante interesantes. El punto es que la cosa no está sencilla ya a estas alturas, y sobre todo veremos jugadas interesantes, por supuesto, que es lo que se busca, ¿no? Que haya goles, que haya jugadas interesantes, que haya ese tipo de magia que una a los diferentes aficionados y a los que no son aficionados, obviamente que los meta dentro de este mundo del fútbol, porque esto ocurre cada 4 años. Esto no se da todos los días, no es una Liga MX, no es una Liga Champions, no es una liga cualquiera. Estamos hablando de la élite del fútbol presentando obviamente el mejor fútbol del mundo, y también lo que llama la atención es que estamos conociendo a nuevas figuras que seguramente vendrán en algunos otros mundiales más recargados, con más experiencia. Estamos hablando de Lamine Yamal, estamos hablando de Mbappé, que todavía por supuesto les queda recorrido por hacer en este deporte, y también vemos obviamente algunas estrellas que ya se están apagando, como el CR7, como también Messi, por supuesto, como algunos jugadores de Brasil también, que le dicen por supuesto adiós a las Copas del Mundo. Son cosas que tienen que obviamente pasar. Cada periodo, cada jugador tiene cierta vida dentro del campo, por llamarlo de alguna manera. Estamos hablando de Neymar, por supuesto, una de las figuras también dentro de Brasil que ya se despide de los mundiales. Así la situación con la Copa del Mundo, señores. Esto no se da todos los días, hay que aprovechar. Estamos haciendo historia, uno de los mejores mundiales definitivamente que hemos vivido con estas sedes, Canadá, Estados Unidos y por supuesto México. Para usted, ¿quién va a ganar este mundial? Queremos escucharlo, queremos leerlo. Es la Copa del Mundo FIFA 2026. 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
3: Ya son las 2 de la tarde con 13 minutos, ya 2 con 13. En más información, la alcaldesa de Meoqui, Miriam Soto, recibió un reconocimiento por parte de DARE en agradecimiento por el respaldo y el compromiso con la implementación del programa, que es la educación para resistir el abuso de las drogas y la violencia. Estrategia preventiva que se desarrolla en las escuelas del municipio para fortalecer obviamente la toma de decisiones, que tengan estas herramientas los alumnos, los estudiantes, para el momento de que pues les lleguen a ofrecer alguna sustancia, ellos aprendan a decir que no. Porque no puede estar mamá o papá siempre detrás de ellos, o bien los profesores en ciertos momentos, pues van a estar solos, y de esta manera que tengan estas herramientas para conocer cuáles son las afectaciones, saber qué es lo que tienen que hacer y, por supuesto, brindarle todo este seguimiento. Tenemos aquí la entrevista con la alcaldesa.
13: El día de hoy recibimos, aparte del Consejo DARE Educación ACE, que son quienes impulsan el programa DARE, que lo hacemos de una forma conjunta en la región, y bueno, pues en esta ocasión me hacen entrega de un reconocimiento como alcaldesa por el apoyo, el compromiso y trabajar de la mano con el programa DARE, que es Prevención contra el Abuso y Consumo de Drogas y Violencia. Y esto va principalmente dirigido a niñas, niños y adolescentes. Tenemos dos elementos certificados que trabajan por temporada en alrededor de 10 escuelas de los diferentes niveles, y que bueno, pues vemos cómo los elementos se ganan la confianza y también hacen que tengan interés los niños y los jóvenes por estos temas. Y lo que más buscamos es cuidar a nuestras infancias y darles también pues esas herramientas necesarias a nuestros jóvenes para sus decisiones de vida. Uno de nuestros elementos certificados, al momento de realizar su examen, sacó la mayor puntuación a nivel estatal, y obviamente eso nos pone muy orgullosos. Y también pues ver el trabajo cuando hemos estado en las clausuras de los programas DARE, cómo los niños, los jóvenes pues le demuestran ese cariño a nuestros elementos, y pues eso habla del trabajo realizado. La familia es un pilar fundamental en la administración municipal que me toca encabezar, y pues bueno, dentro de la familia está la niñez, y también parte del fortalecimiento de la familia, de la niñez, es la educación. Así que trabajamos de forma conjunta y es como podemos dar resultados.
3: La Junta Municipal de Agua y Saneamiento de Delicias ya restableció al 100% el servicio de agua potable en la comunidad del Alamito, luego de que se registrara una falla eléctrica provocara pues el desabasto en el sector. Tenemos la entrevista con el director ejecutivo. Escuchemos a Edgar Ruiz.
12: El problema fue meramente eléctrico, se estaban bajando las pastillas, probablemente por el exceso también de demanda de energía eléctrica en el sector, y eso hacía que no se llenara el tinaco, entonces llegó un momento que se agotaba el agua y dejaba de funcionar, pero ya quedó atendido ahorita, ya nos reportaron que ya está funcionando al 100%. Tenemos algunos reportes de Colonia La Merced también, que se está trabajando ahí en la limpieza del tanque elevado, pero sí también ya dimos instrucciones para que estén en comunicación constante con los vecinos y en su caso que se requiera, pues llevar agua en pipas si llegara a haber falta de servicio por un rato.
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0: Y en Juárez, un hombre de 42 años resultó con múltiples fracturas luego de ser arrollado y caer a un arroyo en el cruce de Barranco Azul y Eje Juan Gabriel, en la colonia 12 de Julio durante la tarde. El reporte fue recibido a través del número de emergencia, donde se alertó sobre una persona inconsciente en el lugar, lo que provocó la movilización de los elementos de la Secretaría de Seguridad Pública Municipal, bomberos y también paramédicos. De acuerdo con el vocero de la Secretaría de Seguridad Pública Municipal, Adrián Sánchez Contreras, los policías que atendieron el llamado localizaron al lesionado, quien explicó que tras ser embestido por un vehículo salió proyectado hacia un arroyo. Debido al fuerte dolor que presentaba en la espalda y la cintura, no pudo salir por sus propios medios. Ante la complejidad del rescate, fue necesaria la intervención del heroico cuerpo de bomberos, cuyos elementos realizaron las maniobras para extraer al hombre de forma segura. Posteriormente, paramédicos confirmaron que presentaba diversas fracturas y lo trasladaron de urgencia al Hospital General para recibir atención médica. La Secretaría de Seguridad Pública Municipal reiteró el llamado a los automovilistas para conducir con precaución y recordó a la población la importancia de reportar cualquier situación ante el número de emergencias 911. Fueron los elementos de la Policía Municipal que se sumaron a las labores de vecinos de la colonia Olivia Espinosa de Bermúdez para controlar un incendio en un predio utilizado como basurero clandestino en Juárez. De acuerdo con la información proporcionada por un mando de la Secretaría de Seguridad Pública Municipal, agentes del Distrito Valle se trasladaron al terreno ubicado en el cruce de las calles Evangelina López y Olivia Espinosa, luego de recibir el reporte de un incendio en el cual se consumían desechos, vegetación seca y también neumáticos. Al llegar al lugar, los oficiales localizaron a los habitantes de la zona tratando de contener las llamas con cubetas de agua y utilizando palas para arrojar tierra sobre el fuego. Los policías también se incorporaron a las acciones de apoyo y en conjunto con vecinos lograron apagar el incendio antes de que arribara la unidad del departamento de bomberos. Las autoridades informaron que no hubo personas heridas, únicamente reportaron afectaciones ambientales debido a la quema de basura acumulada en el terreno, donde los habitantes del sector acostumbran a depositar residuos de manera irregular. Y en la capital, personal de la Agencia Estatal de Investigación, con apoyo de los elementos de bomberos, llevaron a cabo la recuperación de restos humanos localizados en el fondo de un pozo de aproximadamente 25 metros de profundidad, ubicado en un predio abandonado en la colonia Las Ánimas. El operativo se realizó en un terreno cercano al cruce de la calle San Ramón y las vías del ferrocarril, donde las autoridades realizaron las diligencias derivadas de una investigación por la desaparición de un hombre de aproximadamente 30 años, reportada desde el año pasado. Una vez rescatados, los restos fueron trasladados para la práctica de los análisis forenses que permiten establecer su identidad, donde la Fiscalía General del Estado informó que las indagatorias continúan para esclarecer el caso.
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0: Son ya las 2 de la tarde con 23 minutos, 2 con 23. 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Gracias a las gestiones realizadas por la alcaldesa de Meoqui, el gobierno del estado iniciará en las próximas semanas el proceso para formular el Plan Director de Desarrollo Urbano, el PDU, del municipio. Un instrumento de planeación que permitirá ordenar el crecimiento de todo el territorio municipal, otorgando certeza a la ciudadanía y fortaleciendo, por supuesto, la atracción de inversiones. La información con el secretario de Desarrollo Urbano y Ecología de Gobierno del Estado. Escuchemos.
9: Comentarle sobre la formulación, es el término correcto, formular, hacer un plan municipal de ordenamiento territorial y desarrollo urbano, el PDU, el Plan Municipal de Meoqui. Desde el año pasado, La alcaldesa Miriam Soto hizo gestiones con la Secretaría para lograr precisamente la formulación de este instrumento, dado que, bueno, ya cuentan con el centro de población vigente, actualizado. Nos dimos a la tarea de revisar ahí los presupuestos, de construir una propuesta económica y aún y con los ajustes y los recortes que hemos estado atendiendo en función de las condiciones que hay en las finanzas, ha sido posible de un recurso que teníamos por ahí con una participación federal que no se dio, poder direccionar para darle apoyo a Meoqui, de tal suerte que en las próximas semanas estaremos haciendo el proceso de asignación, de contratación de un despacho de profesionales para, en compañía de las autoridades municipales, en este caso con la Dirección de Desarrollo Urbano como cabeza del municipio, trabajar en este importante instrumento. Como ya lo vimos el día de hoy en esta sesión del Consejo Consultivo Metropolitano, ya Delicias tiene lo suyo, va a entrar Meoqui y con eso podremos construir una mejor planeación del territorio. Platicaba con la alcaldesa ahorita, antes de la reunión, en que ya vamos encaminados con esto. La garantía es cuando yo tenga ya un oficio de afectación presupuestal. Estamos transitándolo con la Secretaría de Hacienda para que nos pueda poner a disposición ese recurso a través de obras públicas. Haremos una contratación, podemos hacerlo por las facultades que nos da la ley, una asignación, ¿no? Estamos pidiendo cotizaciones a despachos reconocidos que conocen el entorno, que conocen el sector, para poderlo hacer. Entonces, pues es una buena noticia que le transmitimos a la alcaldesa de que sí podremos hacerlo, para que en lo que nos permiten los tiempos administrativos, es decir, el resto del año, podamos contratarlo, formularlo y empezarlo a revisar con el municipio de Meoqui. Es un instrumento que, como se mencionó en esta sesión, se hace para el ordenamiento, en primera instancia, del municipio en su conjunto. A veces hablamos de la cabecera municipal. Sí, Meoqui tiene su plan de desarrollo, pero en este caso es para todo el territorio. Incluye, sí, la cabecera municipal y las diversas comunidades que integran el municipio. ¿Qué es lo que pueden esperar los ciudadanos con un instrumento de esta naturaleza? pues certeza en lo que se puede desarrollar en cada una de estas zonas del importante municipio de Meoqui. Pueden tener la garantía de que hay reglas claras de cómo ocupar ese territorio, ¿verdad? Que sí puede, que no puedo, que está condicionado. Y entonces este instrumento permitirá a la autoridad municipal promover de mejor manera su municipio para la instalación de fuentes de empleo, para una distribución adecuada del equipamiento público, para una mejor definición de los proyectos a futuro para el desarrollo de las comunidades que integran el municipio de Meoqui.
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0: ¿Qué es lo que se alcanza a visualizar en cuestión del pronóstico dentro de la gráfica con los valores máximos y mínimos? Le tengo los detalles. Son 33 grados lo que marca el termómetro en estos momentos. Máxima para el día de hoy pudiéramos alcanzar hasta los 35 grados. Para el día de hoy continúa ese ambiente favorable para las precipitaciones hasta en un 65% de que continúen las lluvias para Ciudad Delicias y para la región. El día de mañana esperamos mínimas de 20, máxima de 28 para el día de mañana miércoles, mitad de semana, 80% de probabilidad de lluvia. Para el jueves, 70% de probabilidad de precipitaciones, contemplando temperaturas mínimas de 19 grados y una máxima de 29. Y ya para el viernes estaríamos esperando mínimas de 19 con máximas de 29 con un 55% de probabilidad de lluvia. Es decir, que prácticamente todo lo que resta de esta semana, incluyendo sábado y domingo, hay probabilidad de precipitaciones. Algunos porcentajes un poco más altos que otros, por supuesto. Veremos y ojalá que se cumplan estos pronósticos para así que la lluvia venga a refrescar, ya sea las tardes o las noches, para Ciudad Delicias y para la región. Lo más fresco, 19 grados, será para la mañana, jueves, viernes, sábado y domingo, y las temperaturas más altas las esperamos para el día de hoy, donde fácilmente pudiéramos, le repito, alcanzar hasta los 35 grados. El partido sigue estando, pues, digamos, a favor de la selección española, 2-0, Francia, todo parece indicar, si van las cosas como se están presentando en estos momentos, será el próximo en dejar la Copa del Mundo. Veremos, obviamente, las cosas pueden cambiar en 23 minutos, por supuesto, pero ya es un ambiente y un panorama más complicado para la selección francesa. De cualquier manera, pues los detalles a través de los diferentes programas deportivos de Radiza para que usted se mantenga bien informado. Yo soy Eduardo Hernández. Que tenga usted un excelente día.
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15: Gracias. Esta tarde, desde Dulce Delicia, aquí transmitiendo el béisbol. Bien, todo lo que es el béisbol, el campeonato estatal. Y vamos a platicar también del fútbol de la Copa del Mundo. Está ganando España 2-0. Numeritos, altas y bajas, probabilidades y sobre todo, cómo está el equipo algodonero de la tercera zona de Delicias en esta ya décima jornada que arranca el próximo jueves. Vamos y volvemos.
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0: Gracias. Ok, volvimos. Muy bien. Perfecto, muchas gracias. Muy buenas tardes. Bienvenidos a una transmisión más de Fusión Deportiva con Iván Esparza, Arturo Morales y un servidor. Vamos a platicar de lo que nos gusta, del fútbol. Ah, no, del fútbol no. Iván, ¿cómo andamos, Iván? Buenas tardes.
1: Buenas tardes, Richie, a usted y obviamente pues a todo el público en cabinas, la gente que esté por ahí en cabinas centrales también. Pues nos vamos a andar de gira, venimos a Dolce Delicia, nos estamos comiendo una nievecita.
0: Qué rico. Richie,
1: aquí mientras vemos el partido de Francia contra España, va ganando la madre patria, va ganando España, 2-0. ¿Cómo está, Richie? Bienvenido, buenas tardes.
0: Muy bien, pues muy contento por eso y agradecerle aquí a la maestra Elena Gómez Bejarano por la invitación a transmitir Fusión Deportiva. Y bueno, pues de una manera refrescante, Arturo, ¿cómo estamos, Rosello? Buenas tardes.
2: Buenas tardes a todos. Bien con ustedes, con el güerito.
0: Sí. El
2: famoso güerito del Apolo. Con
1: aquí lo tenemos Iván, cerquita
2: con
1: también. Richie,
2: con mi Dani y bueno, pues bien recibidos aquí con un postrecito. El lugar está muy agradable, está fresco, está todo dar. Y pues como dijo aquel, a lo que te truje, chincha, vamos a darle, que es mole de olla.
0: ¿En la plaza
2: que
0: eres? Plaza de la, sí, en la Plaza de la República, aquí en frente de la Plaza de la República está la Plaza Hermosa. Estamos por la Avenida Río Chubíscar y Círculo de la Plaza de la República, enfrente del Centro Cultural.
1: Sí.
0: Y bueno, pues aquí donde me tocó la infancia, en esta cuadra, nos tocó la infancia porque aquí en la esquina estaba el taller de Don Gil Morales, en la pura esquina, y aquí jugamos béisbol, donde está el Centro Cultural, jugamos béisbol en una bodega de Fuertimex.
1: Ahí había, fíjese, aquí enfrentito,
0: sí. ¿No?
1: Aquí, ¿dónde está el museo?
0: Sí, donde está el museo era una bodega de
1: ah, ok, y ahí jugaban.
0: Jugamos adentro, estaba vacía la bodega.
2: Y los vagos jugábamos aquí, billar enseguidita, bolas Don Cuco, de ahí es donde sí, salió, bolas Don Cuco.
0: Sí, era
2: el
0: billar,
1: fíjese.
2: Era un billar, no, estaba apenas salía de la primaria.
0: Yo no era vago de esa manera. Yo era
2: no, no, todo estaba, tú estabas en la cuna.
0: Y la Plaza de la República, pues, los arbolitos estaban muy anémicos todavía, sí. Se veía el kiosco de afuera, ahorita ya no se. Y jugamos al pan y queso en el kiosco ese. ¿Dónde hay pan y queso?
2: Sí, sí, sí.
0: Así es.
2: Y luego estaba la refresquería que de qué lado,
0: ¿cuál era? ¿Cómo se llama la refresquería? Fíjate qué historia. Historia
1: de toda esta parte de nuestra ciudad también, ¿no? Caray. Muchachos, pues una semana muy importante, la última del campeonato estatal. Última semana para dar movimientos, altas, bajas. Se habla de un nuevo lanzador profesional por parte de los manzaneros de Cuauhtémoc. Otro sería el tercero. Se habla de otro lanzador profesional por parte del equipo de los Indios de Ciudad Juárez. También sería el tercero que estarían activando. Vaya, no sé en el resto del estado qué otros movimientos puedan tener usted. Hácele, no se preocupe, que vean la cámara que nos ponen los nachos que ya nos acaban de llegar también. Hombre, Richie, mire, con toda esta comida, oye, podemos estar toda la tarde aquí platicando.
2: Hubieras dicho
0: los Ignacios, se llaman Ignacios. Es el nombre de Ignacios, no sé qué los nachos.
1: Hay que nos disculpen las cabinas y de repente bien que estamos comiendo, pero pues, bueno, así es este día de Fusión Deportiva con mucha comida, con mucha botana, Richie. Entonces, última semana para dar a conocer movimientos, altas, bajas. ¿A quién le queda cuerda para buscar de último momento alguien que no haya

0: sostenido toda la temporada de la Liga Mexicana,
1: sí,
0: con el equipo de los Acereros. Entonces, pudiera ser una buena pieza, ¿no? Y de ahí en fuera, pues el tema del profesional, obviamente, que si viene, que si no viene, quién es, quién no es. Yo lo veo bien complicado, ¿eh? La verdad de las cosas, podemos decir, en estas instancias, podemos llegar a decir, es que a fuerzas tienen que marcar a alguien, ¿no? A fuerzas tiene que venir un profesional. Lo hemos dicho desde la primera semana y no ha venido nadie.
1: Estamos a escasas horas de que termine esta búsqueda incansable del directivo, el directivo. Y el que más se quiebra la cabeza, ¿saben quién es? El manager. Porque el manager lo que tiene ya es su grupo, su equipo, sí, su estado de picheo de 10, 11, 12.
2: Pero le falta.
1: Pues sí, es que nunca sobra, ¿no? O sea, vaya, el picheo siempre tiene que estar al día, siempre tiene que estar al pendiente. Pero tú sabes, o sea, estuviste en estos calcetines. Tú sabes que con lo que tienes es con lo que te vas a ir.
2: Claro.
1: Porque, digo, va a llegar mañana, ¿quién? No, Iván Esparza, no, pero no, ¿qué? ¿Y luego qué? O sea, ¿qué?
0: Allá en Parral me mandan mensajito, yo la verdad no escuché nada, pero me mandan mensajito de que allá en Parral salió el rumor de que iba a ser Gerardo Sánchez.
2: Un poquito
0: ahí.
2: Ahí sí.
0: Que iba a ser Gerardo Sánchez el próximo profesional del equipo de los Algoreros. Bueno, a ver, ese rumor lo sacamos nosotros.
1: Usted lo dijo.
0: Yo lo dije como función. De perdido a un lanzador que les pueda, vaya, garantizar dos o tres entradas, no un relevo largo, un relevo efectivo a la hora cero. No busquen un pitcher profesional si no lo hay, un pitcher profesional que pueda venir a lanzar cinco o seis entradas. Bueno, entonces alguien que sí te garantice tres entradas, dos entradas, o que pueda aparecer en dos ocasiones en fin de semana en una serie, ¿no? También se vale.
1: ¿Cómo son nuestros tiempos, no, Ricardo? Richie Morales, andas buscando pitchers profesionales que te den tres entradas. Por Dios, hombre, por Dios, o sea, en serio. Me veo muy, muy mamilas, o no sé, como dicen los muchachos ahorita.
0: O sea, está bien, Turi, pero dígame, en serio, ¿cuál pitcher profesional en su máximo nivel va a querer venir aquí? ¿A qué?
1: No, en primer lugar ni bien.
0: No,
1: o sea,
0: entonces,
1: no lo van a soltar.
0: ¿Dónde va a encontrar a alguien que le tire 6-7 entradas? O sea, cada vez se va a reducir más la oportunidad para que puedan venir lanzadores profesionales de buen nivel. Eso es lo que nos tocó.
2: El profesional que se habla ahorita, que no tenemos el nombre, me quedo muy bajito, mi estimado Dani. Bueno, el profesional del que se habla ahorita es que está activo, está jugando con el equipo en la Liga Mexicana. ¿Quién puede ser el equipo que ahorita esté a punto de quedar fuera en Liga Mexicana? ¿Cuáles equipos son los que pueden quedar fuera de la Liga Mexicana? Y por ahí nos podemos ir para tener una idea quién puede ser.
0: Es que falta mucho todavía, ¿no? Faltan tres semanas para que termine la temporada de la Liga Mexicana. Estamos hablando de 20 partidos que todavía falta. Matemáticamente no hay nadie que esté de la zona norte, nadie que esté fuera completamente. De la zona sur,
2: los que están en el último lugar.
0: De la zona sur se le puso muy difícil al equipo de los Leones de Yucatán. De ahí en fuera todos tienen posibilidades, pero Leones de Yucatán pudiera ser, pero no hay nadie disponible de aquel lado. No hay contactos, no hay teléfonos, no hay nadie que pueda decir, aquí está, llévenselo. No hay nadie. De los jugadores que están activos es casi imposible que los clubes les puedan dar permiso. Se hablaba de Manny Bañuelos, que está con Sultanes, de Manny Barreda, que está con Charros. Yo lo veo imposible, sí, completamente imposible que uno de ellos pueda venir aquí. Veía más factible lo de Aldo Montes y ni así vino.
1: Fíjate nada más cuántas semanas se tiene con este tema. Y la verdad, todavía hasta hace escasos 15 minutos no se sabe nada todavía.
0: No, entonces, no se sabe
1: ¿qué
0: nada
1: tienes que hacer? O sea, trabaja con lo que tienes.
0: Ya tienes. Es lo que me mandan ahí, ¿no?
1: Definido de alguna manera en las últimas dos semanas tus tres abridores. Ya las tienes. Y vaya que te han dado unas salidas de calidad con el primer abridor, con el segundo abridor y con el tercer abridor. Bueno, pues ya más o menos ahí los tienes. Ya los tienes de que te dan las cinco, las seis entradas, ¿verdad? Entonces, pues hay que trabajar con lo que se tiene, vaya.
0: Sí, ¿no? A veces sacan lo otro los comentarios, se las creen de más en otros lados, ¿no? Y ahí agarran tema y hacen su show. No pasa nada, pero qué bueno que les damos contenido.

0: a otros programas, que de aquí saquen la información y nos aplaudan o nos hagan garras. No pasa, no pasa nada, mire, feliz, Richie. Sí. ¿Está usted a disgusto aquí en Dulce Delicia?
1: No, mire, no, hombre. Además, dijo la maestra, póngame una piedrita en el zapato porque estoy muy ahí. Oiga, déjeme le digo una cosa. Decía Chapín Correa, gracias por cantar mis canciones.
0: Bueno, esa es una. ¿Sí? Decía Don Quijote, sigan ladrando los perros porque vamos avanzando, ¿no?
1: Vamos avanzando.
0: Pues sí. Mientras, ahora, el día que no hablen de nosotros, entonces sí hay que preocuparse. Sí, ¿verdad que sí? Pero mientras sigan diciendo cosas buenas y malas, pues salud.
1: Muy bien. Bueno, pues vamos a corto.
0: Vamos.
1: Porque se está poniendo bueno este asunto. Vamos a corte y regresamos aquí desde Dulce Delicia. Oiga, qué clase de paletas, nachos, snack. Venga, aquí estoy frente a la Plaza de la República.
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0: Gracias. Vamos, regresamos aquí. Regresamos a Dulce Delicia. Oiga, qué rico. Los nachos, híjole, ya los probamos. Ya casi nos acabamos. Y luego el otro que era un pastelito así, nieve, o rico.
1: Una galleta con nieve en medio.
0: Una, oiga, y yo le recomiendo, yo me comí una paleta de yogur con...
1: Ah, antes de que llegáramos entonces.
0: Oh, no, ayer, antes, todo el día.
2: Y no le pueden seguir ustedes con el programa mientras yo sigo viendo.
1: Sí,
2: a ver,
1: sí, que ahí los nachos. Oiga, el tema de lo de Gerardo Sánchez, ya para olvidarlo, ya para darle vuelta a la página.
2: Como decía tu padre.
1: Sí, la verdad, había salido como una opción. A final de cuentas, uno se pone a analizar, uno se pone a discutir. Yo no estoy esperando a ver qué dicen los demás para ponerme a hablar de eso. Yo genero mi propio comentario, ¿no? Y si hice lo de Gerardo Sánchez, pues fue porque Algoneros no traía al profe Miguel Esparza, no había dado a Duilio Ochoa, no había... traído pitcher profesional, se lesionó José María Alberto, que bueno, ¿qué está al alcance? ¿Qué le queda al equipo de los Algoneros? Pues 1, 2 y 3, aquí están las opciones. Yo sé que Gerardo Sánchez, y lo sé porque yo he platicado con él, yo sé que él hubiese sido un escauteador de primer nivel para el equipo de los Algoneros, para tratar de conseguir a los famosos peloteros mexicoamericanos, a los pochos. Yo estoy seguro que con los contactos de Gerardo Sánchez, con el inglés, él vive allá, él tiene su escuela de béisbol, él ha visto pues a jugadores de la universidad del estado de Nuevo México. Yo estoy seguro que Gerardo Sánchez fácilmente les hubiera conseguido 2 o 3 lanzadores. Aparte hubiera servido como un estupendo coach de bullpen, hubiese servido como un lanzador profesional chihuahuense, 2, 3 entradas. Yo estoy seguro que las hubiera cumplido a la perfección. Lo que pasa es que la gente pues no sabe, ¿no? Agarra todo de burla, agarra todo de bajada y a su conveniencia, pero la gente no conoce absolutamente ni un tema del béisbol. Y yo reto a cualquiera, reto a mis amigos de allá de Parral que me mandan el mensajito. Vamos haciendo una selección y a ver cuál tiene más votos, a ver si es cierto, ¿no? Mire, seguimos bien a gusto, poco estamos preocupados que venga o no venga Gerardo Sánchez. Es igual, bueno, se hizo el comentario y bueno, ya se toma en todo el estado. Otra vez, muchas gracias por tomar mis comentarios para hacer sus programas. Muchas gracias.
0: Y yo insisto, era una...
1: Usted sí jugó, Richie, usted sí jugó en el estatal, Arturo Morales jugó en el estatal. Yo le pregunto a ustedes dos que son referentes y expertos, ¿era una opción?
0: Claro.
1: Okay. Ah, por lo que le digo,
0: sí.
1: Yo no estoy diciendo que era el lanzador que iba a venir a sacar el güey de la barranca. Yo no le estoy diciendo que era un lanzador que iba a tirarle un juego perfecto a estas alturas de su campaña, ¿no? Pero... pues lo hizo.
0: Era una inversión para otras cosas también, ¿no? Para...
2: claro, ahora, o sea,
0: como está más pros que contras. Sí, o sea, como está nuestro profesional ahorita, con todo respeto, pues que venga el que sea, porque no nos ha funcionado. Claro. No nos ha funcionado el profesional que tenemos ahorita, la verdad. Y me refiero a cómo le está yendo Alonso Mendoza.
1: A ver, ¿hubiera servido Gerardo Sánchez para algo?
2: Sí, por supuesto, para varias cosas.
1: Para varias cosas. Ahí está.
0: Ya sí, lo hemos platicado. Totalmente de acuerdo.
1: Bueno, ahí está. Con eso. Cambio de tema.
0: Pero, ¿ya? ¿Sí? Pues sí, cambio de tema. Nomás hay que decir una cosa.
1: Porque no va a venir. Pues,
0: si no va a venir, pues, pero sí es muy importante decir esto. Lo que a mí me tocó decirle a un presidente municipal, vecino, por cierto, cuando fui a una presentación de uniformes a su zona y empezó a hablarme de delicias. Oiga, señor, espéreme.
1: Bueno, yo vengo. Encanta hablar de delicias, ¿no?
0: Yo vengo de sus zonas. A cubrir el evento de sus uniformes de su zona. Pero ese es el problema de muchas zonas, de muchas, ¿eh? Por fijarse en lo que está haciendo Delicias, no hacen lo que le corresponde a ellos. Y también en cuestión de información.
1: No, estoy de acuerdo.
0: Así es sencillo.
2: Mira, sí. Hay una situación que pasa cuando es uno directivo.
0: Sí.
2: Afortunado o desafortunadamente, tú te das cuenta de lo que dicen y de lo que comentan los medios de comunicación, sí, y la gente y los aficionados y acá y allá. El béisbol es parte de nuestro diario, pues. Entonces a veces nos volvemos muy orgullosos, ¿no? Como directivos, y no, ya están diciendo que esto, ya están diciendo que el otro, y me ha tocado estar ahí en esos calcetines, o sea, en serio, y entonces, y a veces dices, no, vamos a buscar otro para que no sea, o no hagamos lo que ellos dicen, ¿sí me entiendes? Pero aquí hay que tener un sentido común de las cosas.
1: Claro, ¿eh? Que se lleva, se aguanta.
2: Claro.
1: Entonces, se lleva, se aguanta, porque yo conozco mucha gente que se lleva y al momento del revire no aguantan, tienen que buscar las faldas de su mamá para esconderse, para ir a reclamarle, y luego andan buscando que no me dejen entrar a los estadios. Nomás digo, el que se lleva se aguanta.
2: Eso, con fíjate, eso, nada más, ¿eh? Ahorita tú dijiste, pues ustedes han jugado. Tú dices, yo tuve una comunicación con un presidente. Bueno, pregúntame pues, o sea, como dice Derbez, ¿verdad? Pregúntame.
1: Si hay algo que podamos, con lo que medianamente
2: nos podemos defender, es con algo de la experiencia que tuvimos cuando hicimos cosas buenas o cosas regulares o cosas malas.
3: Es que te tocó ganar y perder, te tocó ser borracho y cantinero. Cuando has estado en los dos lugares, pues claro, tienes la ventaja de poder opinar.
2: Pero sin saber, sin decir, es que estoy haciendo lo que dice. No. O sea, es una manera de cómo poder abrir un poquito más el abanico con la manera de hacer alguna gestión con algún pelotero u otro, ¿sí me entiendes? Pero la verdad, el tema del pitcher que necesita para el amarre de la postemporada Delicias ya lo debe de tener.
1: Sí, pero no lo tiene.
2: Y si pasa o si escuchan o si se dice que el jugador profesional no con ese 260 de porcentaje no reúne los requisitos, pues ni modo, mijo. El estatus, quítalo, hazlo a un lado. Es un pelotero que no trae porcentaje.
3: Claro.
2: ¿Sí? Pero le está quitando el espacio
3: a uno que puede venir.
2: Exactamente, no, que puede ser el lanzador.
1: El estar en segundo lugar, que no nos engañe ese resultado, ¿no? Ese...
3: Que no te confíes.
1: Exactamente.
3: Porque es confiarse en ese engaño. ¿Mm? Es confiarse. Yo siento que Delicias ahorita en ese momento, para mí, es protagonista de llegar a una final.
1: Qué raro, ¿no se les hace? ¿Sí? Qué raro que aunque no sea algo algodoneros, que aunque la tercera zona, que aunque Delicias no sea el campeón, pero de todas maneras todos los reflectores se siguen hablando. O sea, en Chihuahua se fijan en lo que hacen Delicias, en Camargo lo que hacen Delicias, en Parral lo que hacen en Delicias. Dice uno, ¿qué tiene Delicias que no tenga otras zonas?
3: Pues quisieran
2: más échale.
1: Pues claro.
3: Nosotros no tenemos la culpa, Arturo. No tenemos la culpa de que. Y no nos quieren por lo exitoso que ha sido la tercera zona.
1: Por supuesto.
3: Ese es el problema. ¿Por qué no quieren a Argentina? ¿Por qué no quieren a América?
1: Dicen argentinos allá que los argentinos de Delicias. Hombre, pues.
3: Pero quisieran. Pues
1: son los campeones
2: de. Pero lo que ha sido Delicias. También lo que ha sido Delicias también lo fue Parral.
3: Claro.
2: También lo fue Chihuahua a fines de los 80.
3: Sí.
2: También lo fue
3: Cuauhtémoc
2: en los 70. Sí. En los 60, pues no se diga Delicias, o sea, la época
1: sigue
2: de oro.
1: Siendo el equipo que con
2: entonces, ¿cómo lo hicieron? ¿Cómo lo han hecho?
1: Tenemos que ir a la pausa.
2: O sea, ¿cómo lo hicieron?
3: Así es.
2: A base de una conjunción de jugadores con un proceso. Hacer campeones. No,
3: y eso, Arturo, se va heredando. O sea, ¿por qué tú estudias una primaria y tus hijos en la primaria y luego en la secundaria y luego en la preparatoria? ¿Por qué? Pues es el proceso que viven con familia y dices, pues aquí aprovecho la correcta. Vamos a corte.
1: Vamos, Richie.
3: Maestra, ¿cómo se llama esto?
1: Una mangoneada. Con ositos de.
3: Oiga, pues.
1: De dulce y gusanitos.
3: Si es mangoneada, se pega. Vamos a corte y ahorita venimos aquí del Fusión Deportivo.
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8: Gracias, mi carito Proyen. En cabina, en La Lupe, en 98.9, allá en Flamingo. ¿Quién está, Adrián? Allá en Flamingo, saludos.
9: O Mane. Debe estar Mane, ya está.
8: Mane, ya está Mane. Mane. Ya está preparando Mane también.
9: Sí, ahorita.
8: Los arreos.
9: Que entre.
8: Para entrarle a la segunda parte. Muy bien. 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
9: Muy bien.
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9: 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Aquí, con los niños, sí. Muy bonito lugar.
8: Agradable.
9: Muy bonito. Parece que estamos en Italia.
8: Claro.
9: Sí.
8: Claro, o sea, estamos...
9: Dulce Delicia.
8: Dulce Delicia. Así, con el sabor deliciente, pero con un ambiente italiano.
9: No, y le voy a decir una cosa, ¿eh? Súper barato.
8: Sí. ¿Ya se fijó?
9: Sí, sí, sí.
8: ¿Ya
9: sí,
8: se fijó?
9: Sí, no. Yo, vengan mis hijos... El fin de semana aquí estaremos.
8: Perfecto. Ya después de haber quedado en primer lugar los algodones de la tercera zona, dices, obvio. Qué mal que estemos esperando a que pierda Cuauhtémoc y nosotros ganemos los tres, ¿verdad?
9: Sí.
8: Qué mal.
9: No, bueno, se vale también. Oiga, movimiento se anuncia por parte del equipo de Chihuahua que van a dar de alta otro profesional. Estuvieron con Vidal Nuño, luego la semana pasada se activó Gabriel Ponce y ahora estaría activándose también el Demonio Rojo. Samuel Alvarado. Samuel Alvarado a activarse con el equipo de la segunda zona. Samuel Alvarado, que se dio a conocer con el equipo de los Rojos de Jiménez, lo trajo la señora Minerva López. ¿Qué año sería? Por allá del 19, quizá más o menos, 20. Ya con el tema de la pandemia, pues el 20 no hubo.
8: ¿21?
9: Y en el 21, según yo, fue cuando ya se fue.
8: Ok.
9: No estoy seguro si todavía ese año lo jugó, pero antes sí, ¿no? ¿Le tocó todavía estar el Nacional? Ah, ok. Entonces ya para el 22 firmó con el equipo de los Pericos de Puebla, ya no regresó, 22, 23, 24, 25, este 26 también con Chihuahua y el año pasado con los Dorados de la Mexicana. Es un lanzador que ha tenido poca actividad en Liga Mexicana. Sí pensábamos que el rol y el papel de Alvarado iba a ser más protagonista, tomando en cuenta lo hecho en el campeonato estatal, pero no ha sucedido de tal forma, ¿no? Creo que es un lanzador... que se está quizás hasta desesperando de la poca oportunidad que ha recibido. Son 15 entradas únicamente lanzadas hasta el momento en 60 partidos o más de los que van hasta ahorita. Entonces, él va a ser el nuevo profesional. Ya con esto, Chihuahua tendría 3 pitchers profesionales activados por cualquier situación.
8: 3, ¿no? Opciones importantes.
9: Sí, ahora yo no sé si vaya a tirar esta semana o nada más se active así como lo hizo Gabriel Ponce la semana pasada, ¿no? Ya veremos. Contra Jiménez y contra Ojinaga, que son los rivales de los Dorados. Entonces, otro profesional para Chihuahua, otro para Cuauhtémoc y quizá otro para Juárez. Hasta ahorita es la información que tenemos.
8: En el caso de los equipos, esto es lo que comentaba Arturo, de 3-2 entradas, pues ya en algunos casos es patadas de ahogado, ¿no? Ya lo que resta.
10: Y más a estas alturas.
8: O sea, y Dorado de Chihuahua, lo que tiene Dorado de Chihuahua es que tiene la ventaja de tener el pichó ahí a la mano. Y bueno, ahí van a escoger la mejor opción. Pero los otros equipos ya es lo que conseguiste, ¿no? Lo que tenías. Bueno, a lo mejor alguien tenía planeado. Pero yo creo, fíjense, que ya son las últimas.
9: Me dicen que Samuel Alvarado ya había jugado con el equipo de los Indios de Juárez.
8: Ajá.
9: Ah, bueno, yo aún no lo recuerdo entonces. Entonces, pero no estatal. Sería otro caso como el de Gerardo Sánchez, que jugó municipal.
8: Y se fue.
9: Y luego lo perdió Juárez y vino a caer aquí, donde a lo mejor pues había muchos jugadores y no les dieron el seguimiento. Pero pues sí, en plano estelar sí. Se dio a conocer con Jiménez, ¿no?
10: Sí, sí lo vimos en 2-3 ocasiones haciendo labores de relevo con el equipo de Dorados de Chihuahua. Y
9: ¿con los Indios de Juárez?
10: ¿Con los Indios?
9: ¿O ahorita en la Mexicana?
10: En la Mexicana.
9: Ah, okay.
10: Sí, en la Mexicana.
8: ¿Y se vio bien?
10: Sí, se vio, bueno, pues quien se ha visto bien con Dorados en los en sus relevos, ¿verdad? Han batallado bastante.
8: Pues, pero ahí sí marca un poquito la diferencia, ¿no? Entre la liga estatal y la liga profesional. Uh-huh. Ahí sí hay que reconocer que quizás no se vio
10: bien. ¿Quién fue el que tuvo una bronca que venía con Indios de Juárez y un pinche profesional y luego que reclamó a un picheo y lo botaron en la primera, segunda entrada? ¿No se acuerdan?
8: Ah, sí.
10: Ah, Contreras. Contreras. Sí, Contreras.
8: Por cierto, el que se queda sin profesional para esta última jornada es Ojinaga, ¿verdad? ¿Sí? Su mejor piche profesional expulsaron y no puede jugar la próxima semana.
9: El zurdo de René Cos.
8: Sí.
10: Cuestiones de reglamento, pues.
8: Sí, por tres. Bueno, por ser pitcher no puede participar a la siguiente jornada. Y Ojinaga, pues está en la pelea todavía.
9: Cuando vino Samuel Alvarado, sí. Pues no había 10 clasificados, no había tantos foráneos, vaya, no había tanta apertura. Pensar que las condiciones son las mismas de ahora, hace 4 años, ¿no? Es estar sumamente equivocado, ¿no?
8: Así es.
9: Pero estar fuera del desfile, 3-4 cuadras. O más.
8: Definitivamente.
9: El béisbol ha cambiado mucho de 2-3 años a la fecha.
10: Ustedes.
9: No, con el profesional y los clasificados y el bateo que ha aumentado de nivel, ¿no?
10: La voy a aventar para ustedes dos. ¿Creen ustedes que puede. Que ya se tiene que hacer una reestructuración al respecto? O sea, condicionar de alguna manera las zonas para. ¿Qué es lo que es de beneficio, pues? O sea. Hemos visto estadios casi vacíos, o sea, poca afluencia. Hemos visto el egreso por parte de los directivos mucho. O sea, hemos visto también poca participación efectiva y mucho cobro de un pelotero. Algo está sucediendo. O sea, para que se pongan las cosas a pensarse bien. Porque yo la verdad, o sea, el nivel no lo he visto tan fuerte, o sea, vaya.
8: No va en relación,
10: no va en relación a lo deportivo. Eso es lo que yo quería decir, exactamente. O sea, todas estas situaciones de que les digo, pues no va acorde con el nivel que se está presentando.
8: Fíjate, Arturo, que yo te quiero responder de esta manera, así un ejemplo claro. Vamos que volamos para que nos pase lo mismo que la Liga Estatal de Básquetbol. La abrieron a más profesionales, la abrieron a que jugadores nacionales, la abrieron, ¿y qué pasó?
9: No dio,
8: se acabó, ¿dónde está? Quedan 4 equipos, 5 equipos, ya no hay competencia. Y de esos equipos, el dueño del equipo de Dorados es el que apoya a otros 2, ¿sí? Que bueno, que los apoyen, qué bueno, pero sí, por querer subir el nivel y no definirse de profesional a lo que era nuestra liga de básquetbol y liga de béisbol, pues estamos prácticamente en una situación de quiebra, porque se van a poder hacer cuenta. Ahorita yo te aseguro que hay más de dos zonas que ya quieren que se acabe, aunque todas estén aspirando a pasar. Oh,
9: claro, Richie. Y sí, el otro año va a ser peor, y si le siguen el otro año va a ser peor todavía. No hay conciencia en ese sentido, donde siempre están tratando de ir con papá gobierno a exigirle a las arcas municipales, con el dinero de todos los contribuyentes, vaya, un dinero que debería ser para el apoyo social, para arreglar las calles, las luminarias, la seguridad, el tema de la basura, el tema de la reforestación, etcétera, etcétera, etcétera. Pues resulta que es para sostener nóminas de jugadores que ni siquiera son de aquí.
8: Así es.
9: O sea, vienen y se llevan el dinero y ya no lo vuelve uno a ver, ¿no?
10: Esta profesionalización que han tratado de hacer los directivos actuales y poquito lo anterior, los anteriores, conlleva a que los directivos, o sea, o los estadios, pues de alguna manera también se vean, vaya, deseosos de tener luces LED, pasto sintético, pantalla, no se diga, al rato pues va a tener que existir los marcadores para que el lanzador tenga sus segundos para lanzar y demás. Entonces conlleva les digo, o sea, una inversión que han estado sido presente,
8: es muy importante, Arturo, la afición,
10: por eso, dijimos que no había gente,
8: tal parece que no les interesa que vaya o no la gente al estadio. Porque si no completas, allá está el cajón.
9: Así es.
8: Y es lo malo. Toma $3.
9: A ver, pero no.
8: Y hazlo rendir.
9: Tampoco de todas las zonas, ¿no? Desafortunadamente, zonas, la tijera no es igual. Hay que recordar que la mayoría de los equipos se sostiene con el apoyo de sus gobiernos municipales. Pero hay otro equipo que lo sostiene el gobierno municipal y el gobierno estatal también, ¿no? Dice uno, pues ¿cómo? O sea, no está pareja la situación.
8: Así es.
9: Debería de repartirse. A ver, hay 20 millones para el apoyo al béisbol. Repártanse 2 millones por zona y tantán. No para un solo equipo.
8: Ese proyecto se tenía por parte de las cadenas Oxxo y Shell Gold. En 1994, la encargada de desarrollo social del gobierno de estado era la licenciada María Eugenia Galván Antillón, cuando era Francisco Barrio gobernador del estado. Se juntan con Pablo López, que era el director general de los Oxxo, y trataron de hacer un proyecto en el cual Oxxo invirtiera un dinero al béisbol estatal. ¿Qué pasó? En aquel entonces falleció Don Gil, estuvo la situación de Don Gil Morales, y el dinero se fue a la carrera 21K Oxxo, por eso lo hacen.
9: Okay.
8: Sí, pero la idea era esa, la que usted te dice.
9: Como al béisbol.
8: Al béisbol, los impuestos, lo que paga esas cadenas al béisbol. Así va a ser ese proyecto. Y todavía la licenciada María Eugenia Galván, ella lo sabe y tiene el proyecto, claro. Y no lo siguieron ya con el licenciado Alfonso Alvarado. ¿Por qué? Porque bueno, ya se hizo complicada la situación, pero eso que dice usted se iba a hacer en 1994 con don Pablo López, que era el director general del Oxxo.
10: Fíjate, a nivel Federación Mexicana de Béisbol, cada año se hacen dos reuniones a nivel nacional.
8: Así son dos.
10: Son dos y cada vez estamos peor, porque cada vez no asisten los estados, o sea, que son federativos, no asisten a los campeonatos nacionales.
8: No van a la votación, Arturo. O sea, no van a la votación, para reelegir al presidente de la Federación Mexicana de Béisbol, como va a pasar en el fútbol. ¿Qué les prometió el presidente de la FIFA? Meter 64 equipos en 2030 a la Copa del Mundo. ¿Pero para qué? Para que esos voten por él y quedarse otra vez como presidente de la FIFA. Así es eso.
9: Así es.
8: Vamos
9: así
8: a corto,
9: ellos. ¿Sí? ¿Ah?
8: Vamos y volvemos rapidito. Gracias.
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0: Ahí vamos. Gracias, mi estimado Carito. Muchas gracias. Bueno, muchachos, pues ganó España. Le ganó España.
1: Muchas gracias, Pablo, muchachos.
0: A Francia. Oh, estamos hablando puro chaval. Es que con este producto aquí.
1: Sí, ¿verdad?
0: Dulce delicia.
1: Yo no veía cuando mi nani estaba chiquito y le gustaban estas cosas.
0: Me siento así como que tengo 7 años. Oigan, gana el equipo.
2: ¿Ya se lo acabó?
0: Ya, pues para eso era. Oiga, España 2-0 a Francia.
2: Sí, sorprende. Nadie se lo esperaba. Sorprende porque Francia era el favorito para ganar la Copa del Mundo. Lo decía la inteligencia artificial, con un 39% de posibilidades. España con un 22%, da la sorpresa, anota primero, falla un gol Mbappé, incluso ya en el segundo tiempo, que pudo haber metido a la pelea el equipo, ¿sí?, de Francia, los desmorona obviamente haber fallado también este penal, y España era el segundo favorito, pues es el que queda, pero el campeón está vivo, ¿no? También pues va a Inglaterra, donde se hizo el fútbol, va contra Argentina mañana, y de ahí pues va a salir quién va a ser el otro integrante.
0: Oiga, yo no me puedo confiar mucho en que Inglaterra, presente por ser el creador del fútbol, porque ya ven los Yankees.
1: de eso no estamos hablando. Y me preguntas con.
3: Lo único bueno que ha hecho Media Rojas de Boston este año es ganarle barrera a los.
0: Así es.
2: Al final de cuentas, por ejemplo, Argentina, que es un equipo pues de Latinoamérica, ¿no?
1: Muy querido por los árbitros.
2: Pues sí. Pero la mayoría de sus jugadores pues juegan en Europa, ¿no? En el fútbol europeo, obviamente Inglaterra también, obviamente Francia también, España también, o sea, es un deporte que lo maneja Europa.
0: Definitivamente.
2: Y siempre ahí está, ¿no? Aunque sea Argentina, pero son jugadores que juegan allá.
0: Sí, la verdad que, pues, la final, por lo pronto España, contra quien sea, va a estar muy buena, la verdad. Porque Argentina, pues es el campeón, si es él, va a defender.
2: Sí, claro.
0: Y si es Inglaterra, pues Inglaterra quiere otra Copa del Mundo. Por ahí Inglaterra tiene dos Copas del Mundo. España uno también.
2: Sí, España nada más una, los dos.
0: Entonces,
2: ajá,
0: pues sería otro tiro importante, ¿no? Pues, es la primera vez desde 1990 que los cuatro semifinalistas ya han sido campeones del mundo.
2: Sí, a mí sí me gustaría que fuera Argentina, para que fuera continente contra continente. Luego, sí, imagínese España contra Argentina, los dos hablando español, pues obviamente el referente para todos nosotros, pues que nos sentiríamos nosotros como pues en su momento dependientes de España, ¿no? ¿A quién le va? ¿Argentina o España? Pues somos la nueva España, ¿no?
1: Híjole, pero mis favoritos ya han entonces sido eliminados. Pero si hay que ver por otro, bueno, pues a lo mejor por el Messi.
0: Pues es que es un jugadorazo, la verdad que sí, pero
1: ya ganó.
0: Pero ya. En el querer Argentina no es muy querido, independientemente del informe que da Iván del continente y este y el otro. Pues la verdad que, aunque aquel sea de delicias, pero si no me cae bien, pues mejor.
2: Es que, a ver, ¿por qué no dicen los argentinos? Por culpa de usted, Richie, también. Pues,
1: cuando se tiene el atractivo de un equipo es porque hay una figura, sí, porque hay un líder o un ídolo, vaya, sí. Entonces, ¿sí me entiendes? Entonces, pues
0: yo nomás conozco un argentino y por eso, por él no le voy a Argentina. A un argentino conozco. Oigan, Argentina va por su cuarta Copa de Oro. España ya va por segunda y Francia va a quedar con sus dos. E Inglaterra pues va por segunda en caso de que le gane Argentina.
2: La correcto. Oiga, nosotros sí allá en Flamingo, Mane, pues adelante. No, pues también sé. Ah, ¿cómo? Bueno, pues ya, ¿sí?, con eso. Gracias.
0: Terminamos.
2: Turi, Richie.
1: Pues bueno, mañana ¿qué? Va a haber fútbol también y va el programa 2:30.
0: Ajá. Muy bien.
1: Okay.
0: Y después, ¿a dónde nos vemos?
1: Jale.
0: En algún lugar de Delicias nos vemos.
2: En algún lugar.
0: Agradecer aquí a la maestra Elena Gómez, aquí en Dulce Delicias, por invitarnos a hacer este programa. Venga, recomendable, Iván.
1: Sí, por supuesto. Totalmente.
0: Muy bien. Así de que, si volvemos porque nos gustó.
2: Sí, claro.
0: Y si nos vamos porque nos encantó. Gracias, muy buenas tardes.
2: Pásela bien.
0: 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En este día 14. ¿Mañana pagan o pagamos? Gracias.
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1: Esta tarde, España venció 2-0 a Francia y se convirtió en el primer finalista de la Copa del Mundo 2026. La Roja volvió a demostrar por qué ha sido de las selecciones más sólidas en el torneo. Abrió el marcador con un penal, quien llegó a 5 goles en este Mundial gracias a Mikel Oyarzabal. También llegó Pedro Porro, sentenció el partido con el segundo gol. Ahora España espera rival que saldrá del duelo entre Inglaterra y Argentina. Pero antes, vamos a escuchar qué fue lo que ustedes pronosticaron desde temprano para los micrófonos de Top Sport.
2: De los 4 semifinalistas, ¿quién cree que gane el Mundial?
3: Francia.
2: De los semifinalistas, ¿quién cree que gane el Mundial?
3: Argentina.
2: ¿Quién cree que gane el Mundial?
4: Argentina.
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1: Aunque el Tri no logró avanzar, Inglaterra dejó claro que enfrentarse a México en el Estadio Azteca fue una de las pruebas más difíciles de todo el Mundial. Anthony Gordon confesó que jugar en el Azteca fue una experiencia irrepetible. Thomas Tuchel aseguró que el encuentro se vivió como una auténtica final y explicó que el festejo al silbatazo final fue por lo complicado que resultó vencer al Tri. Harry Kane incluso reveló que ha sido el partido más difícil y el que más ha disfrutado con la camiseta de Inglaterra, mientras que Jude Bellingham reconoció el corazón con el que juega México y afirmó que fue un privilegio disputar un duelo tan histórico. Nuestro México se quedó en el camino, pero dejó una huella imborrable en una de las selecciones más fuertes del planeta.
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2: La policía informó que están investigando la muerte del futbolista sudafricano Jayden Adams, después de que su cuerpo fuera hallado este fin de semana en una propiedad en Ciudad del Cabo. Adams, de 25 años, murió dos semanas después de que ayudó a Sudáfrica a alcanzar por primera vez la fase de eliminación directa de un mundial. La policía indicó que el cuerpo fue descubierto en Ciudad del Cabo alrededor de las 11 de la mañana del sábado, pero no ofreció más detalles. El padre de Jayden Adams, Juanito Adams, declaró a una cadena sudafricana de noticias el domingo que la familia estaba esperando los resultados de una autopsia y que aún no había hecho planes para el funeral. Descanse en paz, Jayden Adams.
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1: De acuerdo con información de Gibran Araige, Rafael Márquez quiere que su debut como director técnico de la selección mexicana sea ante la sorprendente selección de Cabo Verde en el Estadio Azteca. Aunque la FMF también le ha propuesto disputar su primer partido ante las selecciones de las Barras y las Estrellas, Estados Unidos, en el SoFi Stadium, esa posibilidad todavía no está completamente descartada. Sin embargo, el deseo del Kaiser es medirse a una selección que fue una de las grandes revelaciones del Mundial 2026.

0: La Copa del Mundo de Norteamérica 2026 rompe récords fuera de las canchas. La derrama económica estimada en México supera los 50 mil millones de pesos, concretados específicamente en Ciudad de México, Guadalajara y Monterrey.
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2: La actual Copa del Mundo supera la asistencia total de Rusia 2018 y Qatar 2022 combinadas. Los recintos registran un promedio de ocupación del 99.7% y en la cima de la historia destaca el Estadio Azteca, consolidado como el único inmueble del planeta en albergar tres inauguraciones mundialistas distintas.
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0: Ayer por la noche, el Citizens Bank Park de Filadelfia vibró con el Festival de Cuadrangulares de las Grandes Ligas, que estrenó un formato libre de relojes basado estrictamente en el conteo de swings. El jardinero Jordan Walker se coronó como el nuevo rey del jonrón. Walker hizo historia al convertirse en el primer jugador de la franquicia de los Cardenales de San Luis en ganar este trofeo. Lo logró tras vencer el formato dramático en la gran final al favorito en casa, Kyle Schwarber, con un marcador de 12-11. ¿Pero qué es el Home Run Derby? Aquí te lo presentamos.
1: El Home Run Derby de las Grandes Ligas, MLB, es un popular concurso anual de bateo de cuadrangulares, donde los mejores toleteros de la liga se enfrentan en un torneo de eliminación directa. Se celebra tradicionalmente un día antes del Juego de Estrellas y el objetivo es conectar la mayor cantidad de vuelas cercas posibles.
2: En información del campeonato estatal, tabla de posiciones hasta la jornada número 9. Ya falta la jornada número 10, que arranca este próximo fin de semana. El equipo Manzanares de Cuauhtémoc tiene 19 ganados, 8 perdidos. Algunos de la tercera zona, Alicias, tiene 18 ganados, 9 perdidos. Dorados de Chihuahua, 17 ganados, 11 perdidos. El equipo de los Mineros de Parral en cuarto lugar con 14 ganados y 13 perdidos. Faraones de Nuevo Casagrandes metido en la pelea con 13 ganados y 14 perdidos. Indios de Juárez, el campeón, tiene 13 ganados y 14 perdidos. El equipo de los Venados de Madera con 12 ganados y 15 perdidos. Los Rojos Rojos de Jiménez, 12 ganados y 15 perdidos. Soledad Ojinaga batallando con 10 ganados y 17 perdidos. Y el equipo Mazorcas de Camargo ya está fuera de la competencia con 8 ganados y 19 perdidos. Campeonato Estatal de Béisbol de Primera Fuerza Mayores, jornada número 9. Ya no más falta una, el próximo fin de semana.
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15: Las miradas del mundo se trasladan al torneo de League of Legends de la EWC, el cual arranca mañana 15 de julio, repartiendo una bolsa de $2,000,000. En los juegos electrónicos, el equipo hispanohablante Movistar KOI ya se encuentra listo en el grupo B. Toda la suerte.
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15: Sergio Checo Pérez está plenamente enfocado en su ambicioso proyecto deportivo con Cadillac Fórmula 1, escudería que ha logrado resolver los problemas de fiabilidad técnica que lo aquejaban a inicios de la temporada. Tras mostrar una notable mejoría en el ritmo durante el pasado compromiso en Gran Bretaña, el piloto mexicano se prepara para encarar el desafiante trazado de Spa-Francorchamps en el Gran Premio de Bélgica este fin de semana, donde el objetivo principal de la escudería estadounidense será conseguir de forma oficial sus primeros puntos del Campeonato Mundial 2026.
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0: 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Diego Coca ha dejado de ser director técnico del Atlas. A escasos días de que inicie la apertura 2026, el estratega argentino dejó el mando del equipo tras no estar de acuerdo con los refuerzos que la directiva contrató. Comentaron fuentes de ESPN. La directiva de los Zorros ha comenzado a buscar nuevo estratega para el arranque de la liga. Esta no es la primera vez que Coca sale de un proyecto a días de iniciar un certamen, pues ocurrió en 2025 cuando se marchó tras apenas 41 días en Talleres de Córdoba.
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2: Orgullo de Delicias Chihuahua. Juan Sigala sigue en las convocatorias de nuestra selección mexicana en la Sub-20, en el cual se disputarán el torneo de la CONCACAF para lograr un gran boleto al Mundial y la clasificación a los Juegos Olímpicos del verano 2028. Muchísimo éxito para el deliciense.
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0: Bruno Mars no solo puso a cantar al Super Bowl en 2014, con 28 años se convirtió en el artista más joven en protagonizar el medio tiempo y su show fue visto por más de 115 millones de espectadores, convirtiéndose en uno de los más exitosos de toda la historia.
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0: El tenis no se toma vacaciones. Esta semana comenzó oficialmente la gira de verano en Europa con 5 torneos que se disputarán hasta el 19 de julio. En el ATP 250 hay acción en Suiza, Suecia y Croacia, sobre la cancha de arcilla, donde los tenistas buscan sumar puntos importantes antes de cambiar a la temporada de pista dura rumbo al US Open.
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0: El próximo 12 de septiembre en Arizona, Brandon Moreno y Alexa Grasso regresarán juntos al octágono para protagonizar la cartelera de noche UFC, enfrentando a Joseph Morales y Manon Fiorot, respectivamente. Estos dos atletas representan el máximo orgullo nacional en las artes marciales mixtas. Moreno hizo historia al consagrarse como el primer campeón mundial nacido en México dentro de la compañía, mientras que Grasso rompió barreras al someterse a Valentina Shevchenko para convertirse en la primera monarca mexicana de la UFC y llegar a la cima del ranking libra por libra. Ahora, ambos entrarán a la jaula en una noche crucial de redención para demostrar la vigencia y el poder del peleador mexicano ante el mundo.
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1: Conor McGregor se someterá a una cirugía tras su derrota en el primer asalto entre Max Holloway en UFC 329. McGregor, quien regresaba a la competición tras 5 años de ausencia, no ha revelado el diagnóstico exacto de su lesión, pero anunció su intención de operarse y volver para disputar la última pelea de su contrato con la UFC. Cirugía, prerehabilitación, regreso a la práctica de artes marciales, volver a la carga, escribió McGregor en Instagram.
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5: Talento de Meoki rumbo al campeonato mundial de Wushu. Con tan solo 17 años, el meoquense Amir Antonio Montescano, campeón internacional y medalla de oro en Acropolis International Wushu Tournament, continúa poniendo en alto el nombre de su municipio y de México al ser convocado para representar al país en el campeonato mundial de Wushu Kung Fu, que se celebrará del 14 al 18 de agosto en Hong Kong.
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0: Repasando, la Furia Roja consiguió su pase a la semifinal ante Francia. Y hoy una de las potencias del fútbol mundial ya está en la gran final. Y pues la primera vez que consiguió su primera Copa del Mundo fue en Sudáfrica 2010, derrotando 1-0 a Países Bajos. Y el día de mañana Inglaterra y Argentina escribirán un nuevo capítulo, una de las rivalidades más importantes de la historia de los mundiales. Inglaterra busca conquistar apenas su segunda Copa del Mundo. La única que ha ganado fue en 1966, cuando fue anfitriona y venció a Alemania en la final. Del otro lado está Argentina, una selección con mucho más tradición mundialista, sumando 3 títulos en el 78, en el 86 y en Qatar 2022. Ahora ambas selecciones vuelven a encontrarse con un objetivo claro: conseguir el boleto a la gran final de la Copa del Mundo. Un camino histórico rumbo a semifinales. Argentina se convirtió en la primera selección de la historia de los mundiales desde la creación del ranking FIFA en 1992 en alcanzar las semifinales sin enfrentar a un solo rival ubicado en el top 10 del ranking mundial. Su recorrido fue ante Argelia, Austria, Jordania, Cabo Verde, Egipto y Suiza. Ahora la albiceleste tendrá su primer duelo ante un top 10 cuando enfrente a Inglaterra por un boleto a la gran final.
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1: Por primera vez, un espectáculo del medio tiempo estilo Super Bowl en una Copa del Mundo. Los artistas principales que encabezarán el escenario son Shakira, BTS, Justin Bieber y la reina Madonna. El show tendrá una duración aproximada de 11 minutos y se realizará en apoyo al FIFA Global Citizen Education Fund, una iniciativa benéfica para impulsar la educación y el deporte a nivel mundial.
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3: Hola, ¿qué tal? Muy buenas tardes, amables amigos y seguidores de Radisa Noticias. El día de hoy nos encontramos por acá en la carretera federal número 45, a la altura del Infonavit Cielo Vista, en donde lamentablemente, pues tras una volcadura de un quinta rueda, una persona lamentablemente pierde la vida. Justamente el operador de este tráiler, que hasta el momento pues no se identifica por ahí la razón social, este quinta rueda, al circular en sentido de norte a sur, pasando el puente distribuidor vial Las Vírgenes, y antes de llegar al puente del Cielo Vista, en la curva pronunciada donde ya se han registrado anteriormente accidentes similares, pues pierde el control del vehículo, se precipita hacia su lateral derecho, llevándose por ahí, arrancando prácticamente la valla metálica de contención que divide la carretera federal de la lateral que da hacia los semáforos. Es en este lugar en donde lamentablemente pues la persona queda al interior de la caja del tráiler sin signos vitales. Acudiendo hasta el lugar los elementos de la Cruz Roja Mexicana, quienes son los que determinan finalmente que ya no cuenta con signos vitales la persona. Una persona joven de aproximadamente 25-30 años de edad, todavía se encuentra al interior. Los paramédicos de la Cruz Roja Mexicana se encuentran en este momento con el camión de rescate urbano, utilizando las quijadas de la vida para poder extraer el cuerpo de la persona. También en el lugar ya se encuentran autoridades municipales, autoridades estatales y también la Guardia Nacional División Caminos. Son ellos quienes estarán levantando las actas, posteriormente haciendo también el retiro del vehículo siniestrado, mientras que los elementos del Servicio Médico Forense estarán levantando el cuerpo, trasladándolo al anfiteatro para más adelante pues determinar, en base a la necropsia de ley, la posible identidad y las causas oficiales del fallecimiento. Esta curva pronunciada que ha sido escenario de accidentes anteriores, pues el día de hoy cobra la vida de una persona, justamente el operador de este tráiler. Vamos a continuar en el lugar, vamos a tomar diferentes ángulos de lo que acontece y le estaremos compartiendo más adelante en nuestras redes sociales, en nuestra página de Facebook, en nuestra página web, toda la información, los detalles y pormenores, ya en una versión oficial por parte de las autoridades.
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1: Shape of You, canción a cargo de Ed Sheeran. Es lo que acabas de escuchar. Son ya las 5 de la tarde con 26 minutos. Tengo saluditos que se van con muchísimo gusto hasta Cárdenas City para la señora Carmen. Un saludote, gracias por estar en sintonía. Saluditos también hasta Meoqui para la señora Mague Ochoa y para mi buen amigo Ángel Ochoa, que se encuentra allá en Chihuahua Capital. También el saludo se va con muchísimo, muchísimo gusto hasta... ¿Hasta dónde creen? ¿Hasta dónde creen que nos están escuchando? Hasta Nuevo México. Un saludito hasta Dallas. Por supuesto, porque nuestros amigos de Dallas, Texas, también allá en Nuevo México, están en sintonía con nosotros a través de la aplicación de Flamingo 93.7. Nos estamos acercando a la media, así que sube el volumen, que nos vamos a poner a bailar con Guayna, Becky G y Farruko. Esto se llama Rebota. 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

Diamantes y Amaranto, una espectacular melodía a cargo de Camila. Esto es un rolón que se estrenó el año pasado y que todavía sigue dando muchísimo de qué hablar. Bueno, pues vamos a continuar con más en la barra libre. Se va el saludo con muchísimo gusto a su estación Consuelo. Un saludote y gracias, gracias por sintonizarnos. Ya saben que pueden pedir su canción 4740993. Nos vamos con esto a cargo de Panic at the Disco. Se llama High Hopes.

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Continuamos con algo bastante dulce a cargo de Hoyser. Esto es Too Sweet. 15 minutos y las 6 en Flamingo.

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0: Perfecto, solamente 5 minutos son los que nos están separando de las 6 de la tarde. Yo me voy a pasar a despedir, por supuesto, recordándote que nos encontramos a las 7 con más música en City Lights, el programa de la buena onda. Pero antes,
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0: Pues el primer finalista ya está en, por supuesto, ya está listo, calentando motores. España, La Roja, se quedó con el primer puesto para esta gran final, que se va a disputar en tan solo 5 días. El 19 de julio termina la fiesta mundialista. ¿Quién será el encargado de ser el segundo finalista? ¿Será Inglaterra? ¿Será Argentina? Bueno, ¿qué nos deparará el destino? Y en otra información, el futbolista que se llevó completamente toda el aura de esta Copa 2025 fue nada más y nada menos que Haaland, así es, Erling Haaland, quien se sorprendió del apoyo mexicano y asegura que tiene algo en común con el país, quien habló del cariño que recibió en México durante este mundial y destacó que se sintió identificado con algunas tradiciones del país. El delantero noruego contó que fuera del fútbol también disfruta de actividades relacionadas con la agricultura, la vida en el campo, algo que considera tiene una conexión muy directa con México. Y después de ver a miles de aficionados apoyando a Noruega, Haaland dejó en claro que esa conexión inesperada con México fue una de las sorpresas que se lleva en el corazón después del torneo. Esta fue la información rumbo al Mundial, a la gran final del Mundial 2026. ¿Será Inglaterra o será Argentina quien se dispute la gran final con España?
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